0: 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Repito, 956-735-6031. 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Público oyente, tengo el privilegio de presentarles a nuestro amigo, que está aquí presente en todo, en vivo y todo color, nuestro amigo Deacon Ross Runeda.
1: Buenos días, pueblo de Dios.
0: Good morning.
1: Buenos días, bro. ¿Cómo amanecieron?
0: Bienvenidos. Encantados de la vida.
1: Encantados de la vida. Bendito sea Dios. Un gusto de nuevo de estar aquí con todos ustedes. Y el tema, como dice mi brother Roel Smith, el preferido. Tomen mi yugo. Y vamos a hablar de eso ahorita en un ratito, pero antes de todo esto, empezamos con una oración en el nombre del Padre, del Hijo y del Espíritu Santo. Amén. Señor Padre Celestial de misericordia, te damos gracias, Señor, por otro día de vida. Te damos gracias, Señor, por todas las bendiciones que nos otorgas diariamente, especialmente las que no vemos. Señor, el día de hoy te pedimos por todos nuestros enfermos que nos están escuchando y los que no nos están escuchando también. Te pedimos por ellos, Señor, que están aquí presentes en casas, en hospitales, en nursing homes, en rehab centers, en cárceles. Señor, que por favor atiendas a todas sus necesidades y que pronto tengan la salud que ellos quieren y necesitan. También te pedimos por todos nuestros fieles difuntos que llevamos en nuestras mentes, en nuestros corazones. Te pedimos, Señor, que el día de hoy abras nuestras mentes y nuestros corazones para escuchar tu palabra viva, Señor, porque tú, siendo la palabra, te hiciste hombre, te hiciste pobre para traernos la buena noticia. Te pedimos, Señor, que nos ilumines y que siempre estemos agarrados de tu mano. Te pedimos esto en el nombre de nuestro Señor Jesucristo. Amén. Amén. En nombre del Padre, del Hijo y del Espíritu Santo.
0: Amén. Amén.
1: Muy bien. Pues gracias a Dios que estamos todos aquí. Pedimos por nuestro hermano diácono Benito Sainz, y también por nuestro hermano diácono Arcy Salinas, que me imagino que yo en unos momentos va a estar con nosotros. Pero ahorita que estamos aquí, vamos a traer esta buena nueva. O sea, estas son las lecturas de este próximo domingo. ¿Qué es lo que Dios nos está hablando, qué nos está diciendo en estas lecturas y en este evangelio? So, vamos a empezar con el libro de sabiduría, la primera lectura.
2: Del libro del profeta Zacarías. Esto dice el Señor: alégrate sobremanera, hija de Sion, da gritos de júbilo, hija de Jerusalén. Mira a tu rey que viene a ti, justo y victorioso, humilde y montado en un burrito. Él hará desaparecer de la tierra de Efraín los carros de guerra y de Jerusalén los caballos de combate. Romperá el arco del guerrero y anunciará la paz a las naciones. Su poder se extenderá de mar a mar, y desde el gran río hasta los últimos rincones de la tierra. Palabra de Dios.
1: Te alabamos. Queremos hablar de esto, o le seguimos y regresamos, como ustedes quieran. Seguimos, seguimos pues.
3: Salmo responsorial. Acuérdate, Señor, de tu misericordia.
4: Acuérdate, Señor, de tu misericordia.
3: Dios y Rey mío, yo te alabaré. Bendiciré tu nombre siempre, para siempre. Un día tras otro, bendiciré tu nombre, y no cesará mi boca de alabarte.
4: Acuérdate, Señor, de tu misericordia.
3: El Señor es compasivo y misericordioso, lento para enojarse y generoso para perdonar. Bueno es el Señor para con todos, y su amor se extiende a todas sus criaturas.
4: Acuérdate, Señor, de tu misericordia.
3: El Señor es siempre fiel a sus palabras y lleno de bondad en sus acciones. Da su apoyo el Señor al que tropieza, y al que agobiado alivia.
4: Acuérdate, Señor, de tu misericordia.
3: Que te alaben, Señor, todas tus obras, y que todos sus fieles te bendigan, que proclamen la gloria de tu reino y den conocer tus maravillas.
4: Acuérdate, Señor, de tu misericordia.
3: Lectura del libro de Romanos. Hermanos, ustedes no viven conforme al desorden egoísta del hombre, sino conforme al Espíritu, puesto que el Espíritu de Dios habita verdaderamente en ustedes. Quien no tiene el Espíritu de Cristo, no es de Cristo. Si el Espíritu del Padre, que resucitó a Jesús de entre los muertos, habita en ustedes, entonces el Padre, que resucitó a Jesús de entre los muertos, también les dará vida a sus cuerpos mortales, por obra de su Espíritu que habita en ustedes. Por lo tanto, hermanos, no estamos sujetos al desorden egoísta del hombre, para hacer de ese desorden nuestra regla de conducta. Pues si ustedes viven de ese modo, ciertamente serán destruidos. Por el contrario, si con la ayuda del Espíritu destruyen sus malas acciones, entonces vivirán. Palabra del Señor.
1: Te alabamos, Señor. Aleluya, aleluya.
5: Aleluya, aleluya.
1: Yo te alabo, Padre, Señor de los cielos y de la tierra, porque has revelado los misterios del reino a la gente sencilla. Aleluya,
3: aleluya, aleluya, aleluya.
1: El Señor esté con ustedes.
3: Y con su espíritu.
1: Proclamación del Santo Evangelio según San Mateo.
3: Gloria a ti, Señor.
1: En aquel tiempo Jesús exclamó: Yo te alabo, Padre, Señor de los cielos y de la tierra, porque has escondido estas cosas a los sabios y entendidos, y las has revelado a la gente sencilla. Gracias, Padre, porque así te ha parecido bien. El Padre ha puesto todas las cosas en mis manos. Nadie conoce al Hijo sino al Padre, y nadie conoce al Padre sino el Hijo. Y aquel quien el Hijo se lo quiera revelar. Vengan a mí todos los que están fatigados y agobiados por la carga, y yo les daré alivio. Tomen mi yugo sobre ustedes, y aprendan de mí, que soy manso y humilde de corazón, y encontrarán descanso, porque mi yugo es suave y mi carga ligera. Palabra del Señor.
5: Gloria a ti, Señor Jesús.
1: Muy bien, nos vamos a la primera lectura del libro del profeta Zacarías. Aquí el profeta Zacarías nos está hablando de que va a venir este Salvador, y va a venir en un burrito. con esos carros de guerra, no viene con esos caballos de combate, sino que viene a destruir el arco del guerrero y anunciar la paz a todas las naciones. ¿Qué nos habla, qué nos dice Zacarías en esta lectura?
0: Viene la paz. La paz viene entrando y contra lo pasado, ¿verdad? La gente te pensaba todo el tiempo, no, ¿verdad? Que no pelear todo el tiempo. Y él entra con ese corazón de paz.
3: Que también ya más o menos estamos estamos tratando de decir que es el amor el que va a reinar en el futuro, ¿verdad? Que ya no puedes, si tienes amor, pues no te vas a pelear, no te vas a, ¿verdad? Solo que eso es lo que yo creo que dice, ver que van anunciando que va a venir el amor.
6: Yo creo que es que mucha gente creía que iba a venir un warrior, un alguien grande, un rey grande que iba a quitar todo. Y aquí te está diciendo que no. Te está diciendo que te va a quitar the bow, will be bad. Se van a quitar todo. Y va a venir en un donkey, en
2: un humilde.
6: Bien humilde. Y la gente no comprendió eso.
1: Yo creo que muchos de nosotros batallamos con la humildad.
6: Sí.
1: ¿Sí?
6: Claro.
1: Me hace pensar una de las cosas que dijo el señor obispo el otro día. Dice, a mí me mortifica, me preocupa la gente de la sociedad media, porque se nos ha olvidado de dónde venimos. Y me puse yo a reflexionar en esas palabras, que a veces sí se nos olvida de dónde venimos, que muchos de nosotros venimos de gente pobre, que fuimos trabajadores del campo, trabajamos en el rancho, no teníamos comodidades como las tenemos el día de hoy, no había aire acondicionado, no teníamos agua potable que teníamos que ir a sacar de un pozo, del río o lo que sea.
6: En tanques,
1: así es. Varios de nosotros tenemos una poca de educación, hemos tenido trabajos muy buenos, hemos acumulado bienes materiales, y se nos olvida de dónde venimos. Y creo yo que nuestro Señor viene, como nos dice Zacarías, que viene con esa humildad, con ese amor, para quitar todo eso. Les preguntaba yo ayer en mi humildad, ¿por qué escogió nuestro Señor Padre Yahvé al pueblo de Israel? ¿Porque eran mejor que todos? ¿Por qué los escogió? Porque eran de cabeza dura. Por eso los escogió. Porque ellos tenían otros dioses y eran paganos, y ya ves lo que sucedió cuando los saca de Egipto, que todavía hacen un becerro de oro para poder glorificar a ese Dios, y nosotros como humanidad nos quejamos de todo y no damos gracias a Dios por lo que tenemos. ¿Sí? Comenzamos a, ay, está muy caliente, ay, está muy frío, ay, está lloviendo, ay, mucho sol, ay, no tengo esto, ay, no tengo lo otro, oh, yo quisiera la camioneta de mi compadre, y no damos gracias por lo que tenemos. ¿Qué nos falta? ¿Qué nos falta? Como decimos en el rancho, ¿sí?
2: Roña.
1: Todo lo que nos falta, roña para rascarnos, ¿sí? Flor, ya me confundiva. Nos falta eso, o sea, tenemos todo y nos quejamos de todo. ¿Dónde queda la humildad? Y yo creo que muchos de nosotros batallamos con esa humildad. O tenemos un poquito de educación y creemos que tenemos todo.
6: O somos mejores
1: que otros. Somos mejores que otros. O porque yo voy a misa todos los domingos, yo ya soy más santo que tú. Uh-huh. Porque yo soy diácono, o yo ya sé más que tú.
3: O me hicieron menos. Fíjate lo que dijo, me ofendió a mí. Y todo el tiempo, yo.
6: La víctima. ¿Me entiendes?
3: El víctima y todo eso, ¿verdad? Así como dices tú, ¿verdad? Que todos los quejamos de todo.
1: Sí, me ofendieron sus palabras. Sí. Oh my gosh. You know. No le estaba hablando a nadie más, nada más a mí en esa humildad.
3: Eso me ha pasado a mí.
1: Y me pegó. Porque a veces, como dicen, la verdad no peca,
3: pero se incomoda.
6: Dickini, ¿cómo cree usted que debemos be humble?
1: ¿Cómo la podemos practicar? Primero, no pensar que nosotros somos mejores que nadie, más santos que nadie. O sea,
6: no te des importancia.
1: En muchas ocasiones nuestro Señor les decía a los fariseos: ustedes toman los puestos más grandes, se quieren sentar en la mesa principal. Yo me acuerdo de un tío de Flor, que era de Linares, un señor bien humilde. Me acuerdo que mis suegros tenían sus 50 años de aniversario. Ellos vienen de Linares, personas de manera más o menos, ¿verdad? Y él va y se sienta allá. Y va mi suegro y mi suegra y lo traen y lo ponen en la mesa principal. Ahora, ¿te imaginas si él hubiera venido sentarse a la mesa principal y le hubieran dicho: oiga, Nico, usted no, usted va allá? Esto es nomás para las hijas y para los yernos. ¿Cómo se hubiera sentido? ¿Ok? Al contrario, él se humilló y dijo: no, yo no soy de la mesa principal. Pero se lo trajeron. ¡Qué honor! ¡Qué honor! Pero a veces nos creemos: no, pues que yo me voy a sentar aquí porque yo soy el mero mero, el turu turu turu, y soy mejor y más santo que todos los demás. Practicando la humildad, como dice Flor, es no ponernos nosotros primero. Uh-huh. El amor es a los demás, no a uno mismo. Y a veces confundimos esto. No, es que ¿qué es lo que dicen ahora del self-esteem? El autoestima. Si tienes el autoestima, you have to work on that, on your self-esteem. No, you need to be humble. Uh-huh. Les preguntaba yo, los padres, las madres, quieren mi hijo que sea el primero. ¿Y cuándo los educamos en la humildad? Uh-huh. No los educamos en la humildad, sino que tú tienes que ser el mejor, tú tienes el primer lugar, tú tienes que ser lo mejor. Y nos vamos creciendo y creemos que somos mejores que todos los demás. ¿Por qué? Porque yo estoy en los primeros lugares. La humildad es diferente.
3: Una buena práctica es la litanía de la humildad. Que se rece por lo regular todos los días en la mañana antes que comience el día, ¿verdad? Para que lo tengas presente, ¿verdad? Que
2: es verdad.
3: De la humildad, ¿verdad?
2: Y es muy buena sugerencia.
1: Sí, hay que practicarlo. El Salmo nos dice: acuérdate, Señor, de tu misericordia. Yo creo que el Señor nunca se olvida de su misericordia. Nosotros nos olvidamos de su misericordia porque creemos que nuestro Señor no nos puede perdonar lo que hemos hecho. Nos quedamos que nuestro Señor no nos puede perdonar. No, nosotros no nos perdonamos. Porque a veces, como he dicho anteriormente, llevamos un morral lleno de pecados al confesionario, lo dejamos allí y después agarramos dos o tres cosas porque yo no me he perdonado y me las llevo y todavía estoy sufriendo por eso. Entonces, la depresión viene del pasado. Porque todavía estoy pensando en el pasado. Eso es la depresión. No hemos dejado ir todo el mugrero ese que ya confesamos.
2: Estamos agarrados todavía.
1: Sí.
2: Agarrados.
1: No podemos ir para adelante viendo el retrovisor. No podemos ir para adelante porque si estoy viendo a lo que pasó ayer, pues ya no puedo hacer nada. Ahora, la ansiedad viene del futuro, que va a pasar mañana. Y nos olvidamos de vivir el presente.
2: El ahora.
1: El hoy.
2: Ahorita.
1: Se nos olvida, por eso nos dice presente, porque es un regalo. Y se nos olvida, ¿so estamos con depresión o estamos con ansiedad?
2: Uh-huh.
1: O sea, vive el día y vívelo como si fuera el último, y o el primero y el último.
3: Eso también lo tenemos que practicar. Porque es muy duro, ¿verdad? Porque todos tenemos esa de estar viendo para atrás y ansiosos del futuro.
1: Sí, y el demonio quiere que tú te mortifiques por algo que hiciste hace 20 años. Uh-huh. Okay, y que no tienes perdón de Dios. Ese es el problema más grande que tenemos de Satanás, que él no quiere que se te olvide eso y que no lo dejes ir. Perdónate y dale para adelante. Y ahí, no puedes hacer nada lo que pasó ayer.
0: Y ahí entra la ansiedad a uno, ¿verdad? Y la inseguridad también de nosotros personalmente, ¿verdad?
1: Pero si no tenemos fe, Roel, es ahí donde entra la inseguridad. Porque no tenemos fe, no tenemos fe en Dios, porque queremos nosotros decir, es que yo hice todo esto.
3: En Dios confío.
1: Y no en Dios. Y ahí entra la inseguridad. Ah, no, es que yo no soy digno, es que yo soy esto y que yo soy lo otro. Ponle que seas todo eso, pero pon la fe en Dios. Let go and let God.
0: En la misericordia de Dios.
1: Sí, deja a Dios. Deja y deja a Dios.
3: Y de ahí viene la paz.
1: Tienes que tener tranquilidad.
3: ¿Sí?
1: Sí. Ok. Ahora nos vamos a la carta de San Pablo a los Romanos, que nos habla del Espíritu. Que si no tenés Cristo, no estamos con Cristo. Sí. Y muchos de nosotros hacemos la señal de la cruz en el nombre del Padre, del Hijo y del Espíritu Santo. Pero nos concentramos quizá nada más en Jesús, o quizás solamente en el Padre, pero se nos olvida que el Espíritu Santo está con nosotros, desde nuestro bautizo, y cuando hemos sido bautizados con la forma y la materia, okay, de que estábamos hablando ahorita, Tony, es ahí donde entra, nos sumergimos en el Espíritu Santo. Somos sumergidos en el Espíritu Santo. Ese es el realmente bautismo, ¿ok? Y si tenemos el Espíritu Santo, pues estamos con Cristo. Pero tenemos que ser dóciles al Espíritu Santo.
2: Sí.
1: Si no somos dóciles, no, es que yo no puedo cambiar. Así soy, así me hizo Dios y así soy.
3: Así soy.
1: Entonces no dejamos que el Espíritu Santo actúe en nosotros.
2: Exactamente.
1: Y es ahí el problema que a veces nosotros tenemos y no tenemos esa tranquilidad. No tenemos esa tranquilidad.
2: Sí.
1: Y tenemos que tener esa tranquilidad y estar, dejar que el Espíritu Santo se manifieste en uno.
2: Permitirle que se haga en nosotros lo que necesita hacer para hacer lo que Dios quiere.
1: Hacer la voluntad. La voluntad de Dios. Y aceptar la voluntad de Dios.
2: Exactamente.
1: No podemos decir, pues yo quiero hacer la voluntad de Dios a mi manera. Really. Entonces ya no es la voluntad de Dios, sino la nuestra. Porque vamos a decir, bueno, pues yo quiero que se haga la voluntad de Dios, pero como yo quiero. No. Y es por eso que seguimos orando por todos los demás. Si todo el mundo está bien, yo estoy bien. si todo el mundo está bien, este cuerpo místico de Dios, que somos todos nosotros, si ustedes están bien, estamos bien. Si alguien está sufriendo, pues vamos a orar por esa persona. Y como decía yo ayer también, no podemos cargar la cruz de alguien más. Es suficiente con la que traemos nosotros, pero podemos orar por esa otra persona. Sí. Y a veces nosotros queremos cargar la cruz de alguien más y no tenemos paz ni tranquilidad. ¿Por qué? Porque estamos tomando cosas que no son nuestras. Uh-huh. Es como que nos estamos robando unos a los otros. Uh-huh. Hay que dejar, que se haga la voluntad de Dios, pero esa cruz no es mía. Yo te voy a tratar de sobrellevar para poder que tú cargues tu cruz y no sea tan pesada.
2: Uh-huh. Así como dice la palabra, si con la ayuda del Espíritu destruyen sus malas acciones, entonces vivirán.
1: Así es. Si destruyen las malas acciones, pero a veces no queremos.
2: Estamos muy cómodos con las malas acciones.
1: Así es.
0: Ansiedad, pero causa ansiedad a la persona. Y lo que tenemos que pensar es que esas acciones que hacemos, ¿verdad? Los causa esa ansiedad. Y por eso necesitamos tener fe en Dios, en fe en su misericordia. Así. Pero no, ya vamos un poco cerca de el break.
1: Okay.
0: Así es que quisieras que llegar al break ahorita, porque se faltan unos cuantos segundos.
1: Muy bien. Pues eso no lo tomamos en mente para irnos al break.
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8: Sí, queremos avisarles a todos que Inmaculada Concepción va a tener una celebración de 250 aniversario de la independencia de América, y queremos invitar a toda la comunidad. El día 4 a las 6:30 vamos a tener
1: las vísperas.
8: Y a las 6:30 en la iglesia de Sacred Heart Chapel en Los Garcías. Y ahí estamos a ver si alguien quiere donar cosas, porque vamos a tener comiditas, o si vamos a estamos pidiendo hot dog buns, hot dogs, ice cream, ketchup, soft drinks. Si alguien quiere dar donación de eso, es uno de traje, como dicen. Uh-huh. Llamen a la oficina para que así sepan qué pueden traer. Y también el monasterio va a tener una prayer of a patriotic rosary. Va a tener un rosario de patriotic para los Estados Unidos. También va a ser el día 4 a la 1 de la tarde en el monasterio, y se van a meter en la oficina. So, y también les queremos decir, si no saben, la iglesia se está teniendo reparaciones, o la misa la estamos teniendo en el Parish Hall, y las misas de daily, de todos los días, va a ser en la capilla del Sagrado Corazón de García, en Los Garcías. Y también el monastery está cerrado todos los días de la 1:30 a las 3:30, pero la adoración sigue abierta. Es todo lo que tengo yo ahorita. ¿Alguien más?
2: Yo nomás los invito, hermanos, a San Pablo Apóstol en la Puerta, que sea mañana, de las 7 a las 10 de la noche, con la misa que comienza a las 6 de la tarde. Los invitamos, hermanos.
8: Me acuerdo de otra cosa. Tenemos noche de alabanza cada primer y tercer viernes del mes, de las 6 a las 8, en el salón de la capilla del Sagrado Corazón de Garcías. ¿Seguimos?
0: Seguimos con nuestro programa.
1: Sí, yo también quiero decir algo de este 4 de julio, que celebramos 250 años de la independencia de Estados Unidos. Le queremos dar las gracias a todos esos soldados y soldadas que han dado su vida por esta patria. Le quiero dar las gracias a todas las familias, y que seamos conscientes que estamos celebrando estos 250 años, que no han sido fáciles, pero que quizá todo el mundo, que se está dando cuenta, especialmente ahora que está en el mundial, que Estados Unidos no es como lo han pintado, que mucha gente de muchos países están diciendo, es que nos enamoramos de Estados Unidos, porque la gente es muy tierna con todos los que están viniendo de todo mundo, y le damos gracias a Dios que vivimos en este país donde somos libres de culto, que somos libres de practicar nuestra fe.
6: Exactamente.
1: Como lo estamos haciendo el día de hoy aquí en la radio, uh-huh. KSGS.
0: Que muchas gracias.
1: Así es. So, de nuevo, felicidades a todos y que tengan un buen 4 de julio, que lo pasen en familia y que esté todo tranquilo. No es de andar pachangueando y bebiendo y poniéndose mal, sino al contrario, darle gracias a Dios que vivimos en este país.
0: Amen.
1: Muy bien. So, pasamos ahora al evangelio. Este evangelio, primero, es algo hermoso, porque nos dice este evangelio: yo te alabo, Padre, Señor del cielo y de la tierra, porque has escondido estas cosas a los sabios y entendidos, ya se las has revelado a la gente sencilla. Primero está dándole gracias y alabando a Padre Yahvé, nuestro Padre Yahvé, nuestro Señor Jesucristo. Le está dando toda la honra y toda la gloria a nuestro Padre Celestial. Primero, a la gente sencilla. Estábamos hablando ahorita de la humildad, estábamos hablando del Espíritu Santo, y ahora nuestro Señor Jesucristo nos dice, hay que darle gracias a nuestro Padre Celestial, de estas cosas que ha revelado el Padre a la gente sencilla, a la gente de buen corazón, que hace el bien aunque le hagan el mal. ¿Sí? Esa es tener humildad. A veces muchos de nosotros batallamos con eso. Ah, no, si tú me hiciste eso, yo te voy a hacer un poquito más. ¿Okay? O tomamos la ley que estableció Moisés, ojo por ojo y diente por diente. Okay, eso quedó en el pasado, eso quedó en el Antiguo Testamento. Eso fue porque antes, si tú me robabas una cabra, yo te iba y te robaba todo el ganado. Entonces Moisés establece esta ley que si tú me robas una cabra, pues tienes derecho de robarme una cabra a mí, si yo te robo una cabra. Por eso dice ojo por ojo y diente por diente, de que no, si viene alguien y te hace daño, tú vas y haces 10 veces más grande el borlote, ¿okay? Y después viene nuestro Señor Jesucristo y nos dice, ¿sabes qué? Pon tu mejilla izquierda si te pegan en la derecha, ¿okay? En otras palabras, pues sé humilde. Y aquí nos cuenta nuestro Señor también que el Padre ha puesto todas estas cosas en las manos de nuestro Señor Jesucristo, porque nadie conoce al Hijo como lo conoce el Padre, y al Padre nadie lo conoce como lo conoce al Hijo, y nadie conoce al Padre porque de ahí viene nuestro Señor Jesucristo. ¿Sí? Una de las cosas que cuando hacemos oración por los enfermos, usamos este pasaje: vengan a mí todos los que están fatigados y agobiados por la carga y les daré alivio. Tomen mi yugo sobre ustedes y aprendan de mí, que soy manso y humilde de corazón, y encontrarán descanso, porque mi yugo es suave y mi carga ligera. Si sabemos lo que es un yugo, a yoke, lo que usan los bueyes o los machos, es para dos, okay, es un pedazo de
2: wood, tronco,
1: madera, y está pesada, okay, y es para dos, okay, pero aquí nos está diciendo nuestro Señor: toma tu yugo, take your yoke. Mi carga es ligera. ¿Por qué? Porque Él lleva toda la carga. Nosotros a veces vamos colgados, no vamos estirando esa carga. Vamos colgados del yugo, porque me hace pensar a mí de ese poema de las huellas en el mar, que le dice: Señor, aquí hay nada más unas huellas. ¿Dónde estabas? Y le dice: es que yo te llevaba cargando. Esas son mis huellas, no las tuyas. Y es aquí, y de igual manera, que nuestro Señor lleva el peso de nuestros pecados, y por eso murió por nosotros, por nuestros pecados. ¿Sí? Es aquí donde nosotros no nos damos cuenta que nuestro Señor es misericordioso, que sí, Él nos ha dado su gracia, pero nosotros la hemos bajado, toda esa gracia que nos dio, la hemos bajado con nuestros pecados. Entonces, no podemos decir: bueno, yo proclamo que nuestro Señor Jesucristo es mi Señor y mi Salvador, y ya la hice. No. No se trata de eso. No quiere decir que tú sigues pecando y todo lo demás, sino que tienes que hacer los mandatos de Dios. Tienes que seguir sus mandamientos. Y ese yugo, a veces nosotros sufrimos más por estar sufriendo un poquito. Nos damos esa importancia que, ay, no, es que se me está cayendo el mundo y yo llevo el peso de todos en mi cruz. Hablábamos de esa cruz, que tenemos que llevar nuestra cruz, no la de nadie más. Nuestro Señor está ahí para alivianar esa carga, y que es suave y es ligera. Okay. Lo repartimos, Tony.
3: Para comenzar, esa es la misericordia, y todo eso que el padre aquí nos indica de la carga y todo, ¿verdad? Es amor a nosotros.
1: Así es.
3: ¿Verdad?
1: Todo lo hizo por amor.
3: Todo lo hizo por amor. Y si te fijas, vino y nos platicó de lo que quiere el padre. Él dijo: lo que yo les estoy diciendo me lo dijo el padre, que se lo dijera a ustedes, ¿verdad? Y también el amor también te propuso que los dos mandamientos de amor, ¿verdad? Se fue con mandamientos, también se fue con la Eucaristía, ¿verdad? Esa es otra manera de su amor y su misericordia. Tú la vas a recibir gratis, no te cobran ni un centavo, ¿verdad? Todo la estás recibiendo.
1: Así es.
3: ¿Verdad? Y yo digo que eso es la todo esto se lleva amor, porque Él está haciendo por nosotros, ¿verdad? Y al fin de todo, Él sacrificó por nosotros. Ese es amor.
1: Y como nos dice en otra lectura, en otro evangelio, misericordia quiero y no sacrificios.
2: Amén.
1: El sacrificio Él ya lo hizo. Él quiere que nosotros seamos misericordiosos con todos los demás.
0: Amén.
1: Sí. yo digo, esas mandas, irme yo de rodillas hasta la basílica, no, lo voy a hacer como sacrificio. Y nos dice nuestro Señor, misericordia quiero. Y no, perdona a tu hermano o a tu hermana, tú dale, no necesito sacrificios, yo ya hice el sacrificio por ustedes.
3: Me río porque digo yo, para uno es ser humilde, el sacrificio.
1: Sí, sí, sí. Y a veces creemos que nosotros estamos haciendo, nos estamos sacrificando como nuestro Señor Jesucristo y nada que ver.
3: Nada que ver. No, no puedes.
6: Yo no entiendo esto, quizás me puedes explicar. Uh-huh. Donde dice, porque has escondido las cosas a los sabios
1: y entendidos.
6: Y lo has relevado a la gente sencilla. ¿Por qué lo escondió?
1: No es que es que
6: ellos no abren, no.
1: Es que no, los vamos a poner a los saduceos y fariseos.
6: En esas palabras ahí.
1: Sí. Esto se lo estaba diciendo a ellos, porque ellos eran más santos que los santos. Ellos eran más inteligentes que todo mundo.
6: Instruidos.
1: ¿Okay? Instruidos, letrados, uh-huh. En lo que era la palabra de Dios. Right. ¿Por qué tenían y tienen 613 mandamientos? Uh-huh. ¿Ok? Porque yo soy mejor que todos. Como el fariseo que estaba enfrente del templo diciendo, yo no soy como aquellos, yo doy el diezmo y cumplo tus mandamientos, yo no soy como aquel publicano que está allá atrás. Uh-huh. ¿Ok? Esos son los entendidos, son los sabios, que ellos saben todo, que ya no les cabe nada en la mente porque ellos saben todo. Ellos son más santos que todos. O sea,
3: it's hidden in plain sight.
1: Sí, por
6: La humility también, ¿verdad?
2: There it is.
6: Ellos se creen mucho.
2: Exactamente.
6: You nailed it.
2: Yes.
6: Y la otra cosa que quería decir también, o si estás con él y sabes de él, y como dice aquí, anyone who wishes to be with the Father, vas a estar en paz. Mm-hmm. Vas a estar más like your yugo, como dice.
1: Sí, sí. Y es ahí de, como dicen, como dijiste ahorita, hidden, ¿qué, cómo?
3: Hidden in plain sight.
1: Sí, hidden in plain sight. Porque le estaba hablando a estas personas que eran unas personas bien letradas, que sabían ellos de las escrituras. Entonces, ¿cómo va a venir este carpintero a decirme a mí, que yo he estudiado toda mi vida, cómo me va a decir qué tengo que hacer?
3: Dijiste, señor.
6: Así, la hora que fuimos para allá, fuimos a ver uno, a mi hermana y a mis sobrinos y todo, y uno de mis sobrinos, pues estábamos comiendo y todo, y uno de mis sobrinos estaba dando mucho paquete, y yo, este y el otro, le dije, I'm so happy for you that you've done all of this in your life, y este y el otro, but once in a while I think you need to have a little bit of humble pie. Porque nadie me estaba diciendo
1: sir,
6: nada.
1: Sí, it is served.
6: y se rieron, ¿verdad? Pero la esposa también le dijo, yo también le digo eso, dice. No sé cómo se dice en el humble pie en el español, pero es que en veces te dan mucho paquete.
2: Sí, sí, sí.
6: Pero no debes de,
2: no te quedes bajar de la nube.
6: Sí.
3: Uh-huh. No, lo más rey. Duro es que lo creen. Ellos creen que sí.
2: Sí, sí. Y eso es lo mismo.
6: Que es más importante.
2: De los fariseos, que no les entra nada más porque
6: que eso es más importante que nada más tener cosas del mundo, y esas cosas del mundo salen sobrando, no te llevan nada cuando te vayas, no te llevan nada,
1: ni una U-Haul ni nada. Y de eso es ahí donde viene la humildad, ¿verdad? Uh-huh. De que yo no sé todo. Uh-huh. Que hasta los sabios más entendidos todavía les puede caber un poquito más.
6: Claro.
1: Sí. Cuando yo digo, yo ya la hice.
3: Yeah. I've done it.
6: I'm saved.
1: Yo ya. Uh-huh. O sea, ¿cómo me van a decir ustedes? ¿Quiénes son ustedes? Yo soy el diácono aquí, yo soy el que estoy ordenado. Entonces, ¿el título hace a la persona? Uh-huh. ¿O Dios?
3: Dios.
1: O sea, un título no es nada. Todos somos humanos, todos somos hijos e hijas de Dios, y Dios quiere que tengamos esa humildad para decir, oh, yo aprendí de una persona que no esperaba aprender la humildad. La humildad, como esta persona, estaba hablando con un sacerdote que fueron de misioneros, iban cuatro con él y él de sacerdote, y iban así por una calle de tierra, y los ve una pareja y les dice, ¿cómo están? Lo vio, ustedes sacerdotes, pásenle, vengan a comer. Y tenían una choza, y la señora, pues, se puso a hacer tortillas y

0: comida.
1: Y nosotros, a veces miramos una persona que está en la calle y no tiene que comer y te pide algo. No, ahorita no, como si nos estuvieran haciendo un favor a nosotros. ¿Sí? No, más al rato. O no, gracias. No, gracias. No, ¿en qué te puedo ayudar, hermano? ¿En qué te puedo ayudar, hermana? ¿Qué es lo que necesitas? Bueno, no he comido. Vete, vamos. Vamos a echarnos un taco. Uh-huh. Hay personas que no tienen. Hay personas que se pasan a veces, que tienen más que nosotros y todavía les gusta pedir. Pero tenemos que ser, dar caridad, pues.
2: En las instrucciones que le dio Jesús a todos los apóstoles, que los mandó par en par, ¿verdad? Uh-huh. Que les dijo, y coman todo lo que les den. No, ahí.
1: Ah, no, pues es que a mí no me gusta esto, que no me gusta lo otro. Hello.
3: Y también si vas a dar con amor. Y no de, no va a dar porque él lo va a usar en esto y esto y lo otro. Eso es entre él y Dios.
4: Ay, a él.
3: Tú dar con amor y hay ellos que hagan con eso, ¿verdad?
1: Sí, y orar por ellos.
3: Y orar por él.
1: Vamos a orar ahorita. Porque si yo digo, bueno, te voy a poner en mis oraciones, se me va a olvidar. Ahorita, vamos a orar ahorita. Uh-huh. Vamos a hacer oración. Y no sabes cuánto. En un minuto, dos minutos, haces una oración, uh-huh, por esa persona. ¿Qué perdiste? No perdiste absolutamente nada. Al contrario, estás orando por esa persona. Ella también se siente mejor porque estás orando por esa persona. Entonces, tenemos que tener conciencia de lo que estamos haciendo y hay que ser coherentes. Okay. We need to be coherent in the sense of let's walk the walk and talk the talk. Mm-hmm. Let's just not talk.
4: Sí.
1: And not go forward. Mm-hmm. So tenemos que ser coherentes. Tenemos que hacer o practicar lo que predicamos.
4: Stop and make a difference.
1: Porque hay mucha
3: necesidad. Y no tienes que publicarlo en Facebook.
1: No. Y hay personas que dicen, oye, tienes hambre. Vamos a tomarnos un selfie para decirle a todo mundo que tienes un hambre y andas el gruñerío de tripas. Hazlo sin que nadie sepa. Uh-huh. Pero no hay que tener trompetas y decir, es que yo estoy dando $100. Te pidieron 500, bro. Y a veces presumimos de lo que no tenemos, ¿no? Como, uh-huh, dicen, anda presumiendo con sombrero ajeno. Vamos a hacer lo que Dios quiere, no lo que nosotros
4: queremos.
1: Nos convenga. Uh-huh. ¿Sí? Cuando estamos orando especialmente por la gente que está enferma, hay que seguir orando por ellos, para que tengan esa paz en su corazón. Que cuando hacemos esta oración, no es solamente para el mejoramiento de salud, pero del alma. Porque es más importante el alma que el cuerpo. ¿Sí? Y cuando la gente se da cuenta, yo quiero salvar mi alma. Okay, ya estamos en sintonía con las cosas celestiales. Les decía yo el otro día, a veces oramos por cosas materiales, pero no por espirituales. Preguntaba yo el domingo, ¿qué pidió Salomón? Sabiduría. ¿Qué pidió Eliseo? El espíritu de Elías. Cosas espirituales es lo que debemos de estar pidiendo. Señor, lléname de tu misericordia, lléname, dame más fe. Ponme las escrituras para incrementar mi fe. Señor, dame más hambre de ti.
3: Me gusta eso que dice, vengan a mí a todos los que están afligados y abrigados porque la carga, y les daré alivio. He's gonna give you
1: spiritual rest. Yeah. And that's the beauty. You know, cuando comenzamos a sacar esto y a sacar otro, nos estamos dando cuenta que la palabra de Dios es rica, que la palabra de Dios es Dios. Les decía yo el otro día en una de las pláticas, cuando el diácono lleva el evangeliario,
3: sí,
1: lleva a nuestro Señor.
3: Porque es la palabra,
0: es la palabra viva.
1: La palabra viva de Dios.
0: Amén.
1: Okay. Es ahí donde hacemos reverencia. No llevo un libro, llevo a nuestro Señor Jesucristo. Okay. Estas cositas que tomamos a la ligera, nos damos cuenta realmente a quién estamos adorando. ¿A quién? No es la palabra solamente, no es, nos estamos nutriendo de Él, de su palabra. Nos estamos nutriendo de Él en su cuerpo, sangre, alma y divinidad cuando vamos a comulgar. Entonces, es algo tan rico que nos nutrimos diariamente de su palabra.
3: Amén.
0: No se nos va a acabar el tiempo.
1: Muy bien, pues
0: podemos seguir y seguir, ¿verdad?
1: Sí, oh, sí. Y ya ven que yo me voy en mis viajes, pero aterrizamos como quiera.
3: Sooner or later.
1: Sí, sooner or later, sometimes later. Muy bien, pues terminamos con una oración. En el nombre del Padre, del Hijo y del Espíritu Santo.
3: Amén.
1: Señor, te damos gracias porque tú dijiste, donde dos o más se reúnan en mi nombre, yo estaré en medio de ellos. Y te damos gracias, Señor, por estar aquí con nosotros. Te damos gracias, Señor, por todas esas bendiciones que ojalá estas palabras que hayan escuchado nuestros hermanos que nos están escuchando, nos están viendo, que reflexionemos en toda palabra de nuestro Señor, que sigamos adelante nutriéndonos de esa palabra, para nosotros también dar fruto a los demás. Pero nosotros somos esas ramas, Él es el tronco, Él es la cabeza de nuestra iglesia, nosotros somos el cuerpo místico de Él, que sigamos como hermanos, hermanas, sigamos orando por cada uno de nosotros y por nuestras familias, que sigan adelante y que nos sigamos nutriendo de su palabra. Te pedimos todo esto en el nombre de nuestro Señor Jesucristo. Amén. El Señor esté con ustedes. La bendición de Dios Todopoderoso, Padre, Hijo y Espíritu Santo, descienda sobre cada uno de ustedes y permanezca para siempre. Amén. Vayamos en paz a glorificar a Dios con nuestras vidas. Esto se ha acabado.
5: Yo he querido,
3: gracias,
5: quiero,
3: Señor.
5: Yo quiero seguir aquí, tenemos un minuto más y quería yo anunciarles que este programa está reproducido a las 7 de la tarde esta noche y el resto de la semana, y quería invitar cordialmente a todos nuestros radioescuchas y de la Inmaculada Concepción y todas las iglesias que estamos en la radio en vivo. Pueden empezar su día en oración, en rezando el rosario a las 6 de la mañana en la radio 99.9 FM. Si van para trabajo, ponga su radio. Si está en la casa, vistiéndose, alistándose, ponga su radio. Y pueden empezar el día en paz con Dios.
1: Y que lo compartan, ¿verdad?
5: Y lo compartan con todos. Estamos en el radio y también en Facebook. Pues muchas gracias.

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3: Good morning, Michael. ¿Amaneciste?
2: Bien, bien, bien.
3: ¿Y Corina?
4: Bendecida.
3: Bendecida y Tony.
5: Bendecido.
3: Bendecido, Roel.
6: Igualmente encantado de la vida.
3: Parece ser que todos estamos preparados para un holiday calladito.
6: Ándale, sí. Es
3: 4 de julio.
6: Nos estamos preparando para el 4 de julio. A sí. Ver cómo nos va.
3: A ver cómo nos va y sobre todo evitar accidentes.
6: Exactamente.
3: Accidentes automovilistas. Uh-huh. Porque como que se acumulen en estos días. Y por eso les pedimos a todos, drive safely. Uh-huh. Y como dicen ahora, drive like a Texan. Mucho cuidado en las carreteras.
5: Courteous.
3: De una manera cortés, como uh-huh. dijo Tony. Uh-huh. ¿Y qué quiere decir eso, Tony?
5: Que si acaso hay una entrepidez, que le dejes la otra persona.
4: Be kind.
5: Be kind.
3: Be kind. Yeah. Y Corina, what does that mean to you, Master?
4: Que tengas paciencia.
3: Que tengas. Hay un lugar en especial aquí en la comunidad donde aprendes paciencia.
6: Tener paciencia.
3: Yo siempre digo que no hay como los parking lots de Walmart y de H&B para tener paciencia, ¿verdad?
5: Sí.
3: Uh-huh. Yeah. Te lo aprendes y muy rápido. Te tienes que enseñar a sonreír y smile y decir adiós y gracias y excuse me. Porque ahí sí que hay que lo aprendes, ¿verdad?
4: Porque, sí.
3: Y así deja, tú nunca sabes si alguien te pega. Si tienen insurance o no. Uh-huh. Pero como quiera que sea, es una virtud cristiana el tener paciencia.
5: Sí, es sabio, mejor un loco y no dos.
3: Tony, esa ya es muy vieja, pero ¿verdad que siempre?
5: Aplica.
3: A ver, ¿siempre aplica?
5: Aplica las situaciones.
3: A ver, Tony, repítelo otra vez.
5: Mejor un loco y no dos.
3: La economía, ¿verdad?
5: Yeah.
3: Lugar de dos, uno. Ok, bueno, mire, ya estamos empezando el mes de julio. Está a la mitad del año. Y dirías tú, pues, ¿qué se puede hacer? A la mitad del año, todo cristiano, adulto y maduro debe de tomar el tiempo para decir, déjame poner las maneras un momentito, déjame ver para atrás cómo fueron los últimos 6 meses.
5: Revisa.
3: Porque eso te va a ayudar para ver para adelante los 6 meses que vienen. Uh-huh. Y no tengas miedo a voltear y ver para atrás. Porque si hay, por más feo que sea la situación, acuérdate que Dios no lo ve como tú lo ves. Uh-huh. Y entonces, con esos ojos de misericordia y compasión que tiene Diosito para nosotros, trata de verlo tú y aprende de los errores, para que no se repita en los 6 meses que vienen por delante. Uh-huh. Y por supuesto van a estar muy interesantes por algo que estamos celebrando. ¿Quién me puede decir que estamos celebrando ahorita?
5: Ahora es el
4: San Jupiter,
5: Junipero Serra.
3: El padre Junípero Serra, franciscano que se considera el padre de California.
5: California.
3: Uh-huh. Y este todo.
4: Y es el patrón de todos los devociones.
3: De las misiones y las devociones.
5: ¿Ya es santo o no?
4: Sí. Mm.
5: Sí.
3: No estaba seguro de ser. Sabía que era beato, pero ya lo hicieron santo.
4: Y Saint Jupiter Serra.
3: Junípero,
4: Juniper
3: todo. Oye, esos padres estaban respetuosos para ir a pie. Uh-huh. Se venían de México a pie construían las misiones con la ayuda de los indios y todo, y según entiendo, yo he visto unas que todavía están, como que sabían lo que estaban haciendo. Algunos de ellos me imagino que tenían entrenamiento de arquitectos o de ingenieros y todo, pero de que sabían lo que estaban haciendo, tanto en California como aquí en Texas. Y pues tenemos el ejemplo del Álamo y de Shrine ahí en Goliad, Texas y todo. Uh-huh. Eran hombres muy instruidos y todo eso, así es que hay mucho que celebrar. Pero cuando dices la independencia, sabemos que se trata de la lucha de Estados Unidos, las colonias, uh-huh, a independizarse de la Gran Bretaña. Pero la lucha de independencia nunca se acaba, porque en ese tiempo la independencia era de Inglaterra. Pero ¿qué tal de la independencia de los problemas que tenemos ahorita en Estados Unidos?
6: La cosa es que se los olvida a nosotros, y los problemas que tenemos ahorita es porque no reflexionamos en el pasado, lo que sufrieron esas personas para llegar al punto de nosotros que estamos a hoy, ¿verdad? De tener todos nuestros derechos, de rezar, de civiles, de ¿verdad? Secularmente y todo eso, ¿verdad? De orar, de estar en cualquier iglesia, ¿verdad?
3: Sí.
6: Tener tus devociones donde quiera, sin nadie que te moleste, debe de molestar, ¿verdad? Todos esos por Dios, realmente, ese derecho, desde el comienzo.
3: A mí me tocó ver cuando no llamaban a las mujeres para el jurado. Uh-huh. Como que no vino el cambio hasta el 59. Uh-huh. Porque cuando me llamaron a mí por primera vez, volteé a ver y no había ninguna mujer ahí. Uh-huh. Dije, guay. Y pues que no las llamaban. Y que no hicieras muchas preguntas. Y eso y todo, pero no las llamaban. Hasta que por fin, para el 59, alguien se puso los pantalones y cambió la cosa.
5: Sería porque pensaban ellos que tienen que cuidar a los niños y todo eso.
6: Pues es parte de la creencia, creencia y mentalidad esa, ¿verdad? Yo creo también está bien, Tony.
4: Yo creo que era porque creían que las mujeres no tenían derechos.
6: No sé.
3: Pero Corina, considera eso. Texas tuvo una mujer de gobernadora.
4: ¿Ya después?
3: No, antes de eso.
6: ¿Antes?
3: Antes, como en los 1920s y todo.
5: ¿A quién?
4: ¿A quién?
3: A Miriam A. Ferguson. Le decían Ma por las iniciales, M-A. Uh-huh. Y los campaign posters decían, vote for me and Ma, porque el esposo de ella lo habían hecho impeachment, uh-huh, a Jim Ferguson. Entonces metió a la esposa. Uh-huh. Pero él era el que estaba decidiendo todo. Es una elección bruta de Texas history, que él era el governor y a él sí le hicieron un impeachment. Uh-huh. Y entonces dijo, no me ganan, y ¡shum! Ahí resultó Marion de
6: pero la mujer en Texas, yo creo que fue reconocida bastante, mucho antes que muchos otros estados.
3: Pues yo me acuerdo que a mamá la llamaron a jury duty en Brownsville. Uh-huh. Todavía aquí como quiera te zafabas, uh-huh, si sabías con quién hablar. Pero, uh-huh, cuando la llamaron a Brownsville, se atacó, se enfermó. Uh-huh. Dijo, papá, no es problema. Y de buena suerte que no lo escogieron, pero, uh-huh, para él era algo mayor. ¿Qué iba a hacer? ¿Qué iba a decir? Uh-huh. Y imagínate por lo que pasaron. Pero no las llamaban a los jurados.
5: Hablando de lo que estaba diciendo Raúl, de que sufrieron muchos, ¿verdad? Por ejemplo, cuando se hizo esta declaración de independencia, nomás por hacer esa declaración, todas esas personas que firmaron allí estaban podían hacer colgados, ¿verdad? los podían, ya estaban eran traicioneros, ¿verdad?
3: Sí, les llamaban lynching.
5: Al gobierno que estaba presente, ¿verdad?
3: No, pues eran colonos de la Gran Bretaña.
6: Sí, de Great Britain.
5: Sí. Al mismo tiempo, esas mismas personas comenzaron un documento con que con Dios, ¿verdad? Mencionando a Dios, ¿verdad? Y
6: que nadie te podía quitar un derecho que Dios te dio.
5: Ándale, solo que yo digo que es verdad, tenía que tener mucho valor y creencia en lo que estaban pensando ellos, de que tenían que ser libres de la nación de Inglaterra,
3: la Gran Bretaña.
6: Dios les dio esa sabiduría
3: a que se movieran,
6: a que hicieran eso,
5: sí,
6: verdad. No es nomás separarse de Gran Bretaña, sino después de la separación, la sabiduría de formular esta constitución también.
5: In God we trust.
3: In God we trust.
6: ¿Me entiendes?
3: Thomas Jefferson.
6: Mm-hmm. Exactamente. La sabiduría para hacer eso, ¿verdad? Sí. Que ya hoy uno dice, y muchos pelean en contra de eso.
3: Sí.
6: ¿Verdad? De ese derecho. Y que no debe ser, y yo digo, porque por eso sufrimos ahorita, porque muchas creencias diferentes, ¿verdad?, que no siguen to me it's a commandment.
3: Sí.
6: ¿Verdad? To me it's a commandment. No sé how to say it in Spanish, pero to me it's a commandment.
3: Seguir un mandamiento.
6: Como un mandamiento.
3: Como un mandato.
6: Mandato, exactamente.
5: Aunque todas las naciones que tienen que tuvieron revoluciones, tuvieron que pasar por ese paso.
6: Exactamente.
5: ¿Verdad? Iban a tener que estar en peligro.
3: Uh-huh. Y por eso reconozco yo al estado de Montana. Le llaman the Cowboy State, creo. Uh-huh. Pero fue el primero de darle los derechos a la mujer. Uh-huh. Eligió a la primera mujer congresista, Jeanette Rankin. Y decían todos, wow. En 1912, ¿te imaginas los carros que había? Y ella fue electa. Después la derrotaron, volvió otra vez durante la guerra de World War II y votó en contra. Uh-huh. Fue la única que
5: votó en contra de la guerra.
3: Roosevelt. Uh-huh. Sí, dijo, porque que ya no le creía a Roosevelt para nada. Uh-huh. Y era republicana, ¿ves? De hueso colorado. Uh-huh. Es Rankin, como decían. Pero era una mujer muy sincera y hasta en la historia de Montana es algo muy, muy especial.
5: Sí, es.
3: Por su valentía y porque no le tenía miedo a nadie, de presidente para abajo. Y es doctor Jeanette Rankin y todo, así es que pues nos acordamos de todo eso, pero en el día de independencia hay que pensar, ya no tenemos a la Gran Bretaña que nos está ahorcando,
5: no.
3: Pero hay otras cosas que sí pueden afectar la independencia de Estados Unidos, por ejemplo la deuda tan pesadísima que tenemos. Estados Unidos debe demasiado y no baja la cuenta, sino que va aumentando y va aumentando y va aumentando. Yo creo que todos sabemos lo que pasa cuando te tapas de deudas. Tarde que temprano alguien va a chillar. Y así todo, y esa es la situación de Estados Unidos ahorita. Y es que hay muchos gastos y el gobierno parece ser que no sabe cómo economizar.
6: Eso es una cosa que yo nunca he entendido, que nuestro gobierno año tras año, porque digo yo de los últimos 10, 12, 15 años ha estado subiendo y subiendo desde que el Congreso balanceó, ¿verdad? Balanceó el budget
3: una vez, nada más.
6: Por eso digo,
3: como la canción, solamente una vez.
6: ¿Sí?
3: Y
6: de esa, que toma mucho guts,
3: ¿sí?,
6: para hacer eso, ¿verdad? Y toma mucha mucha gente que los congresistas trabajen juntos para hacer eso. Y hay muchas opiniones y nunca van a justificar, ¿verdad?, eso.
3: Nunca van a estar de acuerdo.
6: De acuerdo.
3: Y no. Una de las mejores maneras de parar es decir, ¿qué quieres cortar?
6: Pues primeramente cortar.
3: ¿Qué es lo que vas a cortar?
6: Y todo, y realmente nosotros nos queremos que el gobierno nos ayude.
3: Sí.
6: ¿Y cómo lo va a ayudar si, y cortar al mismo tiempo? Sí. ¿Verdad?
3: Por ejemplo, le cortas a los agricultores. No, hombre, eso es una guerra.
6: Sí.
3: Ese que le vas a cortar a los militares,
6: otra vez. So, es una cosa, es una balanza muy pesada.
3: Muy pesada, es, porque el que lo vaya a hacer va a perder la siguiente elección.
6: Y pero no nomás eso, la cosa es que no se pueden poner de acuerdo.
3: No.
6: No importa qué gobierno sea gobernando en ese tiempo, porque es muy duro, porque la persona que quiera hacer eso no va a poder.
5: Porque no están pensando en el problema. Están pensando en el problema de ellos.
3: Están pensando en la elección.
5: En la elección, ¿verdad?
3: Él viene que está a la vuelta de la esquina.
5: Que está a la vuelta de la esquina, ¿ves? Y mientras que no quites ese... ¿cómo se llama?
3: Mentalidad.
5: Mentalidad de que vas a pensar en ti primero, que el...
3: Sí,
5: porque ellos se van por lo que nosotros.
3: Sí.
6: Sí, sí, sí, se va por los otros, pero cuando conviene.
4: Yo creo que tienen que revisar por qué están ahí.
6: Exactamente.
4: Y no están revisando eso. No,
6: exactamente.
4: Porque ellos deben estar ahí para la gente.
6: Exactamente.
4: No para ellos mismos.
3: ¿Qué es el salario de un congresista?
4: Muy bastante.
3: Bastante. Uh-huh. Yo me asusté cuando vi 200,000.
4: Uh-huh. Y después de eso salen de ahí con aseguro pagado por vida.
3: Del hospital.
4: Y probablemente la esposa también. Y nosotros la gente que...
6: Y retiro pagado.
4: Y retiro pagado.
6: Y nomás un term. They can
4: y por eso digo que deben de revisar la razón por qué están ahí, que es para representarlos a nosotros, no a representar el grupo donde están o whatever.
6: Country before party.
4: Eso.
6: Country before party.
4: That's y deben de poder hablar uno con el otro. Deben de
6: y respetarse.
4: De respetarse. Porque yo creo que es lo que hicieron cuando hicieron el Declaration of Independence.
3: Sí, se respetaban.
4: Y así hablaban unos a los otros. No se criticaban unos a los otros. Pues se van a criticar, ¿verdad? Pero they can agree to disagree.
3: Sí.
4: Uh-huh. A estar de acuerdo con algo que no estás de acuerdo, pero como quiera hablar que puedes hacer algo.
6: Uh-huh. Bueno,
4: y they need to go back to that.
6: Con el intento, eso, con lo menos entrar con ese intento.
3: Podríamos, ¿verdad?, decir que ahorita ha cambiado la política, que ya es más cortés, que ya no es tan pesado como antes. Por ejemplo, lo que él y yo alcanzamos a ver, Tony estaba muy chiquito, pero nosotros alcanzamos a ver que se gritaban y cositas pesadas y sacaban a lo de la familia también.
6: O sea, la cosa es tener compasión.
5: Pero mira,
6: compasión uno a otro y compasión de que estamos ahí para servir a la gente.
5: Otro, ¿verdad?, problema que tenemos en nuestro, uh-huh, sistema es que, como está hecho esto, no podemos hacer planes para el futuro. No podemos, porque ahorita tenemos un presidente y al ratito tenemos otro. Y todos tienen su agenda y es diferente todo el tiempo. Nunca hay un plan que podamos seguir, ¿verdad?
3: Long term,
5: ¿verdad?
4: Porque entra uno y pues cambia todo. Entra otro y cambia todo.
6: Pero ese es nomás uno. Yo estoy hablando de todo el gobierno,
5: sí,
6: ¿verdad? Todos los congresistas. Entran y salen, pero quedan otros, quedan...
4: Pero cambian todo.
6: Pero cambian, vienen con agendas diferentes para cambiar. En lugar de ir con la mentalidad de ir a trabajar juntos, ¿verdad?
4: Y for progress.
6: Para la gente.
4: Para la gente.
5: Y la otra somos nosotros, ¿verdad? Porque nos han cambiado la mentalidad, ¿verdad? Por ejemplo... vinieron en el World Cup aquí jugando soccer, ¿verdad? La mentalidad de Japón, voy a poner de ejemplo, cuando ellos acabaron su el partido, acabó
4: el juego,
5: limpiaron todo el estadio.
4: Y ellos lo hacen allá en el estadio de ellos y lo hicieron aquí también.
5: Perdieron y como que era
3: limpiaron.
5: ¿Ves? Pero esa es una manera de
3: porque es parte de la cultura de ellos.
5: Sí, ¿me entiendes? Pero bueno, ves cómo es.
6: Y ahora, cultura,
5: ¿crees tú que ellos planean antes?
3: La cultura de ellos data como 1,000 o 2,000 años atrás.
5: Sí, no, pues yo sé.
4: Pero la cultura de nosotros también es el independence, the declaration of independence debe de seguir igual a como estaban ellos, que podían platicarse unos a los otros. Es que han cambiado eso. Como la cultura de ellos que limpian antes, esa cultura se debe de quedar de our declaration of independence, talk to each other, hablar para la gente. It's still they're just changing it.
3: Estoy pensando en un ejemplo ahorita. Ahí en Washington D.C., el reflection pool grande, ha habido problemas ahí porque se lava o se limpia y como que va alguien y le pone otras cosas. Le pone algae y luego lo secan otra vez y se meten los carros. Imagínate, manejan allá abajo. Y este... Y si los multas, hay quien les va a quitar el ticket, ¿verdad?
5: Sí, y por ejemplo, nosotros somos oblates, ¿verdad? Aquí con las monjitas de la estación, ¿verdad? Que y cuando tenemos ahí unas juntas, ¿verdad? O retiros o todo, nosotros tenemos que limpiar el lugar.
6: Nosotros sirvemos.
5: Sí, ¿me entiendes?
6: Estamos ahí para servir.
5: Tenemos que limpiar, ¿verdad? Solo que sí hay lugares y hay donde aquí en Estados Unidos que sí pasa, ¿verdad? Pero la mayoría no pasa así.
4: Y nomás porque somos hablantes, no quiere decir nosotros somos mejor que eso, no vamos a limpiar. Es parte de la cultura de nosotros aquí, debemos de servir unos a los otros.
3: Oh, sí.
4: Y ellos, como estamos hablando, ellos son civic servants. Deben de servirnos a nosotros. Igualmente como aquí el mayor, el judge, they're all civil servants. Deben de para la gente, no para ellos mismos.
3: No sé si recuerdas tú, Corina, pero los funerales de la casita García, ¿sí? Velaban toda la noche. Velaban toda la noche.
4: Pero porque más del tiempo se velaban en las casas.
3: Sí.
4: Entonces se velaba toda la noche.
3: Toda la noche
4: y todo el día.
3: Pero no, nadie dijo a las 10, les cojo.
4: No, y no nomás eso. La comunidad traía comida, hacían un party, I guess, como dice, pero era para la gente que estaba viniendo.
3: Sí.
4: Tenían comida, hacían una paila de comida y todo. Y la gente se servían unos a los otros.
6: Compartían.
3: Fíjate que eso te permitió, mira, nuestra gente era hermosa.
6: Exactamente, esa es parte de cultura mexicana, del mexicano, ¿verdad? No sé si el angloamericano hacía eso o no.
3: No.
6: Pero sepa, el mexicano sí. Era parte de la honra de la persona que estaba ahí, que estamos, ¿verdad? De la familia, para honrar a la familia también.
4: Como hace 2 semanas tuve un pérdido de una familia y era otra comunidad, pero ahí en esa iglesia, después del funeral, se juntan en el parish hall y cada quien lleva una crock pot. No hay nada como vamos a servir todo italiano. No, aquí era carne guisada, acá era pasta, eran diferentes. Y tú vas diciendo cualquier, pero toda la comunidad trajo algo. Porque es para servir para ellos, los que están dolientes, ¿verdad? Y ellos también estaban teniendo Bible study. Los niños también vinieron y comieron ahí con nosotros. O sea, estaba muy bonito porque todos comimos como comunidad. No los conocíamos nadie ahí, pues nosotros éramos de afuera. Pero yo vi todo eso que... It touched me because debemos de ser eso también en todas las comunidades.
3: ¿Y eso fue dónde, Corina?
4: Es un pueblito que se llama Sea Graves. In West Texas.
3: In West Texas.
4: Mm-hmm. In Denver City.
3: Seagrave's in West Texas. Y te hizo un impacto a ti que yo sé que no se te va a olvidar.
4: Sí, porque todos llevaban, y todos entraban con su bandeja y la ponían en la main table. Y después todos empezaron a servirlos ahí. ¿Alguna vez viste el dessert table? Estaba grandísima. De tal la gente que trajo, la gente que trajo. Y el comunidad está chiquita. Está más chiquita que nosotros. Y como quiera trajeron bastante comida.
6: ¿Y era católica el servicio?
4: Yes.
6: Así es que qué bonito, ¿verdad?
4: Sí.
6: Qué bonito.
4: Porque todos vamos a morirlos, todos. Y lo que tenemos que hacer es servirnos unos a los otros. Como esto, ahí se enseñó the Catholic religion. Ahí se sirvieron unos a los otros. Y por la persona que falleció, por la familia que falleció. Porque it's an expense si alguien tiene que hacer funeral y después hacer un expense para darles de comer a sus familiares y todo, ¿verdad? En esta manera, cada quien trajo su plato.
6: Qué bonito.
3: Eso sí, Roberto, es realmente comunidad.
4: Comunidad.
6: De nuestra religión católica. ¿Verdad?
4: Que debemos de seguir.
6: De
4: nuestra cultura.
6: De la cultura.
4: El service.
6: Sí. We're all community.
3: Right.
6: Exactly.
3: Yo me acuerdo, allá en la escuela en Corpus, donde estaba yo, los padres eran benedictinos. Y y había una muerte y había celebración después. Ellos se ponían a asociar en el recreation room con cake, y había wine y todo, pero no había nada de tristeza. Todo muy lot of fun.
6: Espirituoso.
3: Sí. Pero es que eran monásticos ellos, ¿eh? Y tenían unas costumbres muy bonitas, te dejaban pensativo.
5: Y es que ellos creían, ¿verdad?
3: Sí.
5: Por ejemplo, que esto es, morirte es algo bueno.
3: Obvio.
5: ¿Me entiendes? Porque vas al cielo. Maybe esa es la mentalidad que ellos tenían, ¿verdad?
3: No, y es la correcta.
5: Yeah.
6: Y es que estamos aquí para llegar al cielo.
5: Sí.
6: ¿Verdad?
5: Sí.
6: Nuestra vida la pasamos.
5: It's a good event. ¿Me entiendes?
6: Nacemos para eso. ¿Verdad? Estamos aquí, como dicen, de pasadita.
3: De pasadita, es un cierto rol.
6: ¿Verdad? Sí. Es curioso, es poco rudo para pensarlo así, pero es verdad.
5: Sí.
4: Todos vamos a morir.
5: No, sí, es verdad. Sí, es verdad.
3: Es realidad de la vida.
6: La realidad, ¿verdad? So, estamos aquí listos para para seguir la verdad, nuestra cultura, todo lo que podamos, por lo largo que podamos, y seguir nuestras costumbres y nuestra
4: enseñar nuestra religión católica.
6: Seguir esa enseñanza a nuestros niños también.
4: Dar ejemplo a nuestros niños, para que ellos sepan de todo esto.
5: Muchos se ponen tristes en el ya cuando están grandes, porque ellos creen que no han hecho nada, que no son ricos, no son millonarios, no son gente que los conocen todos y todo, ¿verdad?
6: De influencia.
5: Pero eso no es lo que te tienes que mortificar. Lo que tienes que hacer, ¿qué hiciste para ayudar a tu prójimo? ¿Qué hiciste para amar a tu prójimo?
3: Sobre todo porque el Señor nos va a preguntar eso.
5: Lo va a preguntar, ¿eh?
6: ¿Qué hiciste para llegar al cielo?
5: Sí.
6: ¿Verdad?
5: Right. Eso es lo que tienes que pensar. ¿Verdad?
6: Eso, porque la fe es una cosa, pero práctica de nuestra fe es otra. ¿Verdad? Porque lip service es muy bonito, ¿verdad? La plática es muy bonita. Así es que yo, mi modo de pensar es que talk the walk, como dice Deacon Ross.
5: Walk the walk, walk and talk the talk.
6: Talk
5: the walk.
4: Algo así.
6: Algo así.
5: Talk the walk.
6: Pero sí estamos en ese punto, ¿verdad? Bueno, vamos a llegar a un corto intermedio para que hagamos un anuncio y luego seguiremos con ustedes. No se olviden de nosotros en un minuto.
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4: Sí, les queremos dar información que dice, en inglés dice, join us in prayer as we give thanks to God for our nation, que júntenos con nosotros para dar oración, para dar agradecimiento por la nación. En 250 años de aniversario, la Inmaculada Concepción se va a juntar el día 4 de julio, es sábado, a las 6:30 en el Sacred Heart Church en Los Garcías, a las 6:30, y vamos a hacer las vísperas allí. Los estamos invitando al special guest, the first responders and the law enforcement officers. Y también estamos pidiendo a ver si pueden ayudarnos con refrescos, o vamos a tener, si pueden traer hot dog buns, hot dogs, ice cream, ketchup, mayonnaise, mustard, soft drinks. Si pueden contribuir con eso, llamen a la oficina. Y también queremos invitar que las monjitas Benedictine Monastery of Good Shepherds en el 702 Monastery Lane aquí en Rio Grande va a tener también un prayer of patriotic, vamos a hacer un patriotic rosary for our country. Van a rezar un rosario
6: patriótico.
4: Va a ser el día 4 de julio a la 1. Todos están invitados a ir al monasterio a la 1 y rezar ese rosario. Y también les queremos decir que, no sé si saben, en la iglesia está teniendo reparaciones en iglesias, o estamos teniendo todas las misas de domingo en el Parish Hall, y las misas de la semana están en Los Garcías. Y también el monasterio está cerrado de la 1:30 a las 3, a las 3:30 todos los días, pero la adoración, the Adoration Chapel, está abierto. Y queremos decirle que este mes de julio es the Precious Blood of Jesus. So, necesitamos rezos, y para que cada mes tiene una representación, y este mes es the Precious Blood of Jesus. Mm-hmm. Y también la Legión de María hace rosarios en las dos nursing homes, y estamos invitando a todos los jóvenes de high school o young adults que vengan y las acompañen a nosotros a las 3 en los martes y en los viernes. Si están interesadas, llamen al 956-525-27. Vamos y rezamos el Divine Chaplet or the Rosary. Es todo lo que tengo ahorita.
6: Yo nomás quiero agregarle una cosa, nomás que cordialmente invitar a todos nuestros radioescuchas que en la mañana cuando se levantan pueden poner su radio, sintonizarlo en 99.9, y pueden a las 6 de la mañana, mientras que se visten, o si andan ya listos, si van en su carro, sintonizar 99.9 y rezar el rosario a las 6 de la mañana. Muy bonito, y así empiezan con oración y sigue su día en paz, no nomás paz de la persona, pero paz de nuestra nación. So, muchas gracias, y quiero decirles que este programa está repetido todos los días, empezando a este miércoles en la noche a las 9, y sigue el resto de la semana hasta el miércoles que entra. So, seguimos con nuestro programa.
4: Me acordé de dos más. Tenemos noches de alabanza cada primer y tercer viernes del mes, a las 6 y a las 8 en el Salón de la Capilla. Y también una información que salió en Facebook: el diócesis de Brownsville sirve más de 1 millón católicos, y más tenemos 78 padres, que quiere decir que cada padre está responsable de casi 15,400 parishioners. Y siendo que ahora es el día de Saint Juniper Sarah, queremos invitar a todos, que la Sarah Club está invitando a todos que vayamos a misa ahora para la fiesta de Saint Juniper Sarah, a las 6:30 en el Sagrado Corazón de Jesús en Los Garcías. Todos están invitados. Necesitamos muchos oraciones para más vocaciones.
6: Bueno, seguimos con el programa.
4: Ahora okay. Sí.
3: Bueno, y hablando del tema que acaba de decir Corina, de las vocaciones, hay que hacer algo, ¿eh? Porque el gauge está marcando empty. Uh-huh. Está marcando empty.
4: Y aprendió la lucita.
3: Sí, ándale. Que dice ahora sí.
4: It's getting close.
3: It's getting close. Y entonces hay que pedir por las vocaciones al sacerdocio y a la vida religiosa. Y especialmente la vida religiosa. Es donde ha habido demasiadas que se han ido, las monjitas y todo, pero hay que pedir por vocaciones.
6: Exactamente, y no nomás rezar un día, sin rezar todos los días.
3: Exactamente.
6: Por eso, es continuamente para que sigamos, ¿verdad?, recibiendo esas vocaciones y también para las monjitas.
5: Yo creo que la solución, parte de la solución, no puedo decir que es toda la solución, pero parte de la solución es la juventud. Esas personas son las que van a ser los sacerdotes del futuro, ¿verdad? Nosotros como padres tenemos que decir, hablarles de la religión. Puede ser que prenda la lumbre, pero puede ser que no. Pero si acaso prende, es por eso, porque tú y yo le vamos a decir a los a la juventud, ¿verdad? Y con el padre Eduardo está tratando de hacer está enfocado en eso, en la juventud, pero nosotros tenemos que poner nuestra parte.
6: Exactamente, en nuestra parte, cooperando en diferentes eventos, en nuestra iglesia, y tratar de enfocar nuestra juventud en ese punto, para que en los diferentes eventos se participen y se enfoquen en eso, y aprendan, ¿verdad? Parte de la solución es aprender eso, para llegar al punto de hacer esa decisión, porque yo digo que es the fear of the unknown, ¿verdad? Tienen un miedito y todavía no clarifican, ¿verdad?, su pensamiento en qué seguir, qué hacer. Están jóvenes y así, enfocándolos en eso, se dan cuenta si tienen ese llamado o no.
4: Y yo me acabo de hablando de eso también. El diócesis de Brownsville, of Vocation, está invitando a todos los jóvenes de 18 para adelante. Va a haber un retiro de especialmente oportunidad para explorar Priestly Vocations, para ser padre, que va a ser el 24 de julio, en la tarde, hasta el 26 en la mañana. Va a ser en el Cathedral of Immaculate Conception y está abierto para todos los hombres de 18 para arriba. Y tienen que registrarse para July 20th. Ahí puedes ir a preguntar preguntas, porque si hay muchas dudas o algo, puedes ir a preguntar ahí. So es July 24th a July 26th. Es un retiro para si tienes dudas o preguntas, o si quieres ir a saber más.
3: Yo siempre he dicho que hay que ver el ejemplo del primer obispo, se llamaba Manucci, y cuando lo nombraron bishop, era para todo el estado de Texas.
6: Uh-huh.
3: Y el título era Prefect Apostolic, era lo que les llamaba, pero Prefect Apostolic con Texas, pero no Texas de ahorita, el Texas de más antes, que tenía un shock muy bueno para allá, para arriba, y todo, y nomás tenía 4 sacerdotes.
6: Sí.
3: Y fue a Francia y oraba porque decía que todos le cerraban la puerta, pero le dijo a alguien, vete para Marseille, el obispo de ahí no te va a cerrar la puerta. Y en efecto, pues era Dissols, el bishop Dissols, el fundador de los Oblatos, y sí, le dio 4. Y luego viniendo para acá, 2 se le murieron en camino. Y decía, pues, ¿qué está pasando? Pero no, se puso a rezar y aguantar y pedirle a Dios que a la ayuda de sacerdotes, y sí vinieron más de Francia. Pero la primera vez eran 4 y 2 se murieron en el camino. Pero los padres oblatos les debemos bastante. Aunque ya hay muy poquitos en la diócesis, que yo sepa, Roma y Mission nada más.
4: Y ahí tenemos como cuatro iglesias que no tienen padre. Y los puede pasar a nosotros también. No tiene sacerdote. Por eso necesitamos, como padres de familia, hablar con nuestros niños y hacer la importancia de la iglesia muy importante.
3: Sí.
4: Porque si no la hacemos important to people, ellos no van a creer que está importante.
3: Sí, van a estar esperanzados que va a caer todo el alto cielo.
4: Y no va a caer.
3: Y no va a caer así. Pero hay que tomarlo en serio lo de las vocaciones. Uh-huh. Y animar a los jóvenes que si es algo que tú crees que Diosito te está llamando, síguela. Uh-huh. Y yo estoy detrás de ti.
5: Sí.
3: Yo sé que la mayor parte de nosotros nos encantaría que un hijo o una hija nos dijera eso.
4: Sí.
3: Uh-huh. Quiero ir al seminario y quiero ir a esto. Y aunque vamos diciendo que el dropout rate está pesado también ahí, pero siquiera que hagan el intento.
5: Uh-huh. Tocamos el padre Ortega, creo que son tres
4: hermanos
5: que son sacerdotes.
4: Uh-huh. Ese fue un trabajo muy bueno de los padres de ellos.
3: Sí, y el papá es doctor, creo.
4: Sí,
3: y este hizo muy buen trabajo.
5: Sí, verdad que sí.
3: Oh, sí. Y este, lo mismo de las monjitas, ahí sí que está dura la situación también.
4: Sí.
3: Y este, me pongo yo a pensar que en Roma tenían su convento, y es hermoso, y es un ícono histórico. O sea, no la toques, te va a caer tierra, ¿verdad? Y está al lado de la iglesia. Ahorita lo usan para los bingos y para juntas de la parroquia, pero era convento en un tiempo y tenían su escuela católica y había tres monjitas que estaban misionadas, como les dicen, allí y todo, pero pues con el tiempo back to Brownsville.
4: Y como hay muy pocos sacerdotes, por eso la gente se tiene que animar más y ayudar más en iglesia, porque los padres no pueden hacer todo. Ellos nomás los vamos a tener que enfocar nomás en la misa, en los sacramentos, en cosas así. Nosotros como personas tenemos que servir, y servir es parte de ser católico.
3: Y nosotros que somos sacerdotes y diáconos tenemos que dar buen ejemplo también.
6: Uh-huh. Y aparte de que hablando de sacerdotes y diáconos, se me vino una idea en el pensamiento que, hablando de vocaciones, hay también vocaciones para diáconos.
5: Sí.
6: ¿Verdad? La vocación de diáconos también, sí, es una cosa muy bonita. Uh-huh. Que yo creo que si en cierta edad yo podía haber hecho eso, ¿verdad? Ahora ya estoy muy viejo, ¿verdad? Pero si yo pensara, si era el pensamiento que tengo a hoy, ¿verdad? De la edad de 20, 22, 24 años, entonces si fuera, podría haber hecho yo eso, ¿verdad? Podía haber hecho, separado ese tiempo, ¿verdad? De dos o tres años para seguir esa vocación. Y no la tuve, ¿verdad? Pero ahora lo pienso que podía haberlo hecho. Así es que, padres, les recomiendo a ustedes que tienen hijos también, ¿verdad? Que piensen. Y a los jóvenes que están casados, todavía pueden servir. ¿Verdad? Los jóvenes de aunque sean recién casados, 20, 25, 30 años, todavía es tu tiempo. Dios te está sonando la puerta.
3: Me acuerdo que cuando me la sonó a mí, uh-huh, fue de una manera pesada, porque fue con susto.
6: Ah, ¿sí?
3: Sí, uh-huh. Un amigo mío me dice, necesito que vayas conmigo a Mir. Dijo, yo te voy diciendo en el camino de qué se trata.
6: Uh-huh.
3: Y dijo, fíjate que el papá está en la cárcel, y la esposa está recién, acaba de dar luz a una criatura.
6: Uh-huh.
3: Y necesito que vayas, puedes bautizar. Le dije, cualquier cristiano puede bautizar. Le dije, no tienes que ser sacerdote, digan. En una emergencia, todos pueden bautizar.
6: Uh-huh.
3: Uh-huh. Dije, y esta es emergencia porque no había nadie en el mío en aquel tiempo. Y cuando llego a la casa, que voy viendo a la criaturita,
6: uh-huh,
3: y comienzo yo a temblar. Porque, bueno, nunca había hecho un bautizo y no teníamos nada, nomás el zinc y el agua que salía del zinc, que era fría o caliente, dice, pues, ¿qué hago aquí con el baby? Y este, no sé cómo, pero junté las dos aguas. Y este, pues, me acordé. Lo único que te acuerdas es que te bautizo en el nombre del Padre, del Hijo y del Espíritu Santo. Y este, si esa criatura está viva, ahorita tendrá 45 años. Uh-huh. Y siempre he querido preguntar, ¿qué se me hizo Luis Lauro? Porque fue el nombre que le pusimos ahí, Luis Lauro, y este todo, pero estaba chiquitito, parecía una muñequita o muñequito. Uh-huh. Y pues eso era nuevo para mí. Y ella me lo decía, ¿sabes qué? Vale más que no. No problem. Le seguimos con él. Y como te digo, fue nada más lo esencial. Y le dije a los padres, pueden volver a la iglesia ustedes. Y le dicen al padre que ya está bautizado y él les da las ceremonias extra, las unciones y todo lo demás. Uh-huh. Pero sí aprendes.
6: Pero a eso te abrió la puerta.
3: Sí.
6: ¿Verdad? De pensar de eso.
3: De pensar de eso. Uh-huh. No, y luego vino, y no fue la primera ni última, porque luego otra en Comales. Uh-huh. Dijo, pues, ¿dónde están los padres? Uh-huh. Que nunca los haya. Uh-huh. No, y esa era en una boda. Y este le dije, no, la boda no la puedo hacer. Y este, pues no, que aquí hay otra cosa. Que les puede dar una bendición a los novios. Ah, eso sí. Cualesquiera lo puede hacer. Y este, y hablé con los novios. Les dije, miren, van a tener que considerar que la prioridad tuya es ella y de ella es él. Uh-huh. La prioridad después de Dios. Nadie toma el lugar del esposo o de la esposa. Uh-huh. Papá y mamá se fueron de end of the line, como diríamos, pero tu mujer, tu marido son primero, y luego los hijos, los que te dé Diosito, y ya después de eso te vas arreglando tú con las prioridades, pero que no se te olvide, porque de ahí vienen los problemas cuando nos olvidamos de las prioridades. Uh-huh. Y este, y en la experiencia mía, y he pasado por 65 anulaciones, qué bárbaro. Uh-huh. O sea, son pesadas. Uh-huh. Yo creo que las banearon porque ya no volví a recibir.
4: Y yo creo que un ejemplo que los padres pueden hacer a sus hijos en cada casa es tener un altarcito. Uh-huh. Poner una parte donde puede, y a mí me han dicho, pues Dios está en tu corazón, Dios está en donde quiera, pero teniendo un altarcito en tu casa, le estás diciendo a tus hijos, ahí puedes ir tú a hablar con Dios. Uh-huh. Porque tienes que empezar una relación con Dios.
3: Exactamente.
4: Uh-huh. Y porque cuando tú quieras, ahí puedes ir y hablar con Dios o con María o whatever. Y nosotros como Legión de María también podemos hacer una entronización a la casa, y él, lo que haces es que la persona de la casa, el head of household, él es la que va a hacer
5: la consagración al Sagrado Corazón de Jesús
4: y a
5: la Inmaculada Corazón de Jesús,
4: de María. Y pues un retrato de las dos vírgenes, de las dos de Jesús y de María. Pero eso, le estás dando un ejemplo a los hijos, que tú también puedes ir a encarte ahí, hablar con ellos, o ir a sentarte ahí nomás a hablar con ellos, o rezar ahí como familia. Tienes que hacer algo importante en tu casa, no nomás poner puro home interior o cosas así, ¿verdad? Poner un altar. Uh-huh. A ser de Dios, es como usar tu fe, traer un crucifijo, estás expresando tu fe. Uh-huh. So, hay muchas cosas que podemos dar ejemplos a nuestros hijos.
6: Pero ahí en el altar, en el cuarto, ese es tu tiempo para orar. Uh-huh. ¿Verdad? Ahí ese es tu tiempo para estar con Dios. Uh-huh. ¿Verdad? Y donde estás dormido y todo. Uh-huh. ¿Verdad?

0: le invita, está ahí, ¿verdad? Y en vez de decirlos, se sientan y...
1: Y como lo, ¿verdad?, platicó Ross, que él tiene a la entrada, tiene el agua bendita. Cuando entra se pone el agua bendita, cuando sale se pone el agua bendita porque necesitas
0: bendiciones
1: de ellos.
2: Que no sabes con quién te vas a topar.
1: No sabes, por eso necesitas esas... Y son ejemplos que te dan.
0: Sí,
3: por ejemplo, usted mencionó las prioridades de cierta situación, ¿verdad? Y, pero también las prioridades de nosotros, ¿verdad? Uh-huh. Por ejemplo, no deseas gastar el tiempo en una clase de religión, ¿verdad? O una catequismo, ¿verdad?, del padre o de la diócesis, pero si sí vas a jugar bingo por 2 horas,
1: o a un concert,
3: o a un concierto, ¿verdad?,
1: o una visa que no tiene nada que ver con
3: y hablando de prioridades, esos son cambios que se requieren. Por ejemplo, yo tenía también una situación en que yo lo que quería era, si estaban jugando los Cowboys, no iba yo a ver nada espiritual ahí, ¿verdad? Y ahora ya no, ya, si acaso está pasando lo de los Cowboys, yo y tengo otro evento, me tengo que ir para allá, ¿verdad?
0: Qué bueno, Tony, por ahora sí te puedo esperar.
3: Pero es un ejemplo de cambiar prioridades, ¿verdad?
2: Bueno, déjame decirte para que no te sientas tan mal. Y yo también, por ver las noticias, por ver los programas políticos, era prioridad para mí. De repente una vez sale la misa o uno de los periodistas que con un programa de primera, dije la misa.
3: Sí.
2: Y aún tuve que morderme la ley.
1: ¿Y es el ejemplo que das?
0: Exactamente, miren, esto está bien. Yo también estoy en línea en eso también, porque en la mañana cuando me levanto, después de que me alisto todo, me pongo a rezar el rosario. Y si mi esposa está dormida, no la molesto. Pero cuando nomás se levanta, le invito, ¿quieres? Ahora se levanta y viene y me acompaña. Ya no tengo que invitarla, ¿verdad? Ahora se levanta ya más temprano para estar conmigo, para rezar el rosario. Y me gusta eso, ¿verdad? No tuve que invitarla porque ella es de su parte. Ahora, en veces yo, con mi trabajo, tengo que irme muy de mañana, a las 5 de la mañana, ¿verdad? Y ella está orando el rosario. Soy yo, me siento con ella. Dejo lo demás. Vengo nomás entrada por salida a levantar algo, ¿verdad?, de mi casa, porque lo necesito para el trabajo, pero dejo. Si está rezando ella, me siento con ella y acabamos. Entonces me voy al trabajo, que se espere el trabajo, ¿verdad? Que piensa uno, ¿por qué? ¿Por qué no? Y debería. Ahora déjalo en un lado. Primero Dios.
1: Y una mañana, porque si en caso que no sepan, saben, Alexa es católica. So yo le digo a Alexa, Open Catholic Daily.
0: Ándale.
1: Y me da todas las lecturas de ese día. En inglés, ¿verdad? No sé si lo hace en español. Pero
0: si se lo pides en español, te lo va a dar.
1: Le digo, Open Catholic Daily, y me da todas las lecturas de ese día.
0: De ese día, sí.
1: Pero si empiezas así, empiezas muy bien.
0: Sí.
1: Digo yo.
2: No, estás correcta en eso. Yo, por ejemplo, yo tengo algo que me cae cada mes. So ahí están todas las lecturas. Se llama This Day, miren. Allá está nuestro Cepeda dando unas señales que quedan 4 minutos. Nomás tenemos tiempo de hacer una oración, pero gracias a todos por escucharnos. Y aquí nos vemos el otro miércoles, Dios mediante, con ustedes, con momentos de historia y momentos de fe. Que Dios los bendiga a todos y guarde a las familias y a la comunidad en paz. Amén.
0: Amén.
1: Amén. And have a happy, safe 4th of July también.
2: Ah, sí, porque se acumulan los choques en estos días.
1: Y no coman mucho, porque los hot dogs y todo eso, pero sí invitamos.

0: Invitamos a todos que inviten a la Legión de María. Estamos invitando a todos que vengan a los Rosarios con nosotros a las 3 de la tarde. Si quieren información, llamen al 956-525-27. Y también estamos teniendo que el monasterio está cerrado de la 1:30 a las 3. No más que todos los días el fountain, la adoración está abierto except Tuesdays.
1: Yo también quiero agregarle una cosa, que repetirles que ese programa está repetido a las 9 de la noche y se los recomienden a sus amistades, ¿verdad? Que pueden escucharnos a las 9 todos los días, empezando este miércoles, esta noche, hasta el miércoles que entra. Y queremos invitar a todos que ha estado yo promoviendo el rosario a las 6 de la mañana en español, pero también hay el rosario en la noche, a las 8 de la noche, en inglés. Así es que you can pray the rosary and join us on 99.9 KSGS 99.9 FM, and pray the rosary. Join us at 8 o'clock at the evening. So we want to thank everybody, and at the same time as our people, Facebook followers, thank you very much. 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Remember that when you do that, you're helping us spread the word of God. So thank you so much, and God bless you.
0: Todavía traigo otro, que es el celebration de 4th of July. El padre va a tener vespers en Sacred Heart Church en Los Garcías. Y special guest va a ser the first responders and law enforcement officers. Y estamos pidiendo si pueden traer hot dog. Después de vespers vamos a tener meriendita. So necesitamos hot dog buns, hot dogs, ice cream, ketchup, mustard, mayonnaise y soft drinks. Todos están invitados.

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Ven a sentirnos tu presencia. Ven y derrame en nosotros tu gracia, tu amor y tu bondad. Ven y consuélanos, Señor. Tú sabes todo aquello que nos aflige. Tú sabes, Señor, todo aquello que no nos deja estar en paz. Tú sabes, Señor Jesús, lo que nos aleja de ti, lo que nos aleja del Padre, lo que nos aleja, Señor, del camino, de la luz, de la verdad. Tú lo has dicho, mi Dios, yo soy el camino, la verdad y la vida. Tú lo has dicho, Señor.

Tú sabes todo aquello que nos aflige. Tú sabes, Señor, todo aquello que no nos deja estar en paz. Tú sabes, Señor Jesús, lo que nos aleja de ti, lo que nos aleja del Padre, lo que nos aleja, Señor, del camino, de la luz, de la verdad. Tú lo has dicho, mi Dios, yo soy el camino, la verdad y la vida. Tú lo has dicho, Señor.

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1: El ángel del Señor anunció a María y concibió por obra del Espíritu Santo. Dios te salve María, llena de gracia, el Señor es contigo. Bendita eres tú entre todas las mujeres y bendito es el fruto de tu vientre, Jesús. Santa María, Madre de Dios, ruega por nosotros los pecadores, ahora y en la hora de nuestra muerte. Amén. He aquí la esclava del Señor. Hágase en mí según tu palabra. Dios te salve María, llena eres de gracia, el Señor es contigo. Bendita eres tú entre todas las mujeres y bendito es el fruto de tu vientre, Jesús. Santa María, Madre de Dios, ruega por nosotros los pecadores, ahora y en la hora de nuestra muerte. Amén. Y el Verbo se hizo carne y habitó entre nosotros. Dios te salve María, llena eres de gracia, el Señor es contigo. Bendita eres tú entre todas las mujeres y bendito es el fruto de tu vientre, Jesús. Santa María, Madre de Dios, ruega por nosotros los pecadores, ahora y en la hora de nuestra muerte. Amén. Ruega por nosotros, Santa Madre de Dios, para que seamos dignos de alcanzar las promesas de nuestro Señor Jesucristo. Oremos. Derrama, Señor, tu gracia sobre nosotros, que por el anuncio del ángel hemos conocido la encarnación de tu Hijo, para que lleguemos por su pasión y su cruz a la gloria de la resurrección por Jesucristo nuestro Señor. Amén.
2: Amén.
1: En nombre del Padre, del Hijo y del Espíritu Santo.
2: Amén.
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6: Alguna vez nos quedamos sin camino, pero en esa vez, o cada vez, Dios es el único que puede abrir una puerta donde ya no hay salidas. Solo basta que nunca pierdas la confianza en Él.

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2: El ángel del Señor anunció a María y concibió por obra del Espíritu Santo. Dios te salve María, llena de gracia, el Señor es contigo. Bendita eres tú entre todas las mujeres y bendito es el fruto de tu vientre Jesús. Santa María, Madre de Dios, ruega por nosotros los pecadores, ahora y en la hora de nuestra muerte. Amén. He aquí la esclava del Señor. Hágase en mí según tu palabra. Dios te salve María, llena eres de gracia, el Señor es contigo. Bendita eres tú entre todas las mujeres y bendito es el fruto de tu vientre Jesús. Santa María, Madre de Dios, ruega por nosotros los pecadores, ahora y en la hora de nuestra muerte. Amén. Y el Verbo se hizo carne y habitó entre nosotros. Dios te salve María, llena eres de gracia, el Señor es contigo. Bendita eres tú entre todas las mujeres y bendito es el fruto de tu vientre Jesús. Santa María, Madre de Dios, ruega por nosotros los pecadores, ahora y en la hora de nuestra muerte. Amén. Ruega por nosotros, Santa Madre de Dios, para que seamos dignos de alcanzar las promesas de nuestro Señor Jesucristo. Oremos. Derrama, Señor, tu gracia sobre nosotros, que por el anuncio del ángel hemos conocido la encarnación de tu Hijo, para que lleguemos por su pasión y su cruz a la gloria de la resurrección por Jesucristo nuestro Señor. Amén.
3: Amén.
2: En nombre del Padre, del Hijo y del Espíritu Santo.
3: Amén.
4: 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Su amigo y servidor el Padre Artemio Jacob Jiménez de la parroquia del Buen Socorro en McAllen, bendición para ustedes.
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1: El ángel del Señor anunció a María y concibió por obra del Espíritu Santo.

0: Dios te salve María, llena de gracia, el Señor es contigo. Bendita eres tú entre todas las mujeres y bendito es el fruto de tu vientre Jesús. Santa María, Madre de Dios, ruega por nosotros los pecadores, ahora y en la hora de nuestra muerte. Amén. He aquí la esclava del Señor, hágase en mí según tu palabra. Dios te salve María, llena eres de gracia, el Señor es contigo. Bendita eres tú entre todas las mujeres y bendito es el fruto de tu vientre Jesús. Santa María, Madre de Dios, ruega por nosotros los pecadores, ahora y en la hora de nuestra muerte. Amén. Y el Verbo se hizo carne y habitó entre nosotros. Dios te salve María, llena eres de gracia, el Señor es contigo. Bendita eres tú entre todas las mujeres y bendito es el fruto de tu vientre Jesús. Santa María, Madre de Dios, ruega por nosotros los pecadores, ahora y en la hora de nuestra muerte. Amén. Ruega por nosotros, Santa Madre de Dios, para que seamos dignos de alcanzar las promesas de nuestro Señor Jesucristo. Oremos. Derrama, Señor, tu gracia sobre nosotros, que por el anuncio del ángel hemos conocido la encarnación de tu Hijo, para que lleguemos por su pasión y su cruz a la gloria de la resurrección por Jesucristo nuestro Señor. Amén.
1: Amén.
0: En nombre del Padre, del Hijo y del Espíritu Santo.
1: Amén.
2: Hola amigos, estamos aquí en la estación de radio KSGS 99.9 dándoles la invitación para que puedan escuchar esta palabra de Dios con alegría y gozo en su corazón, para sentirnos fortalecidos en la fe, para que vayamos buscando cada día la voluntad de Dios, podamos disfrutar de su alegría. Su amigo y servidor el Padre Artemio Jacob Jiménez de la parroquia del Buen Socorro en McAllen, bendición para ustedes.
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0: El Ángelus con nuestro señor obispo Daniel Flores.
1: El ángel del Señor anunció a María y concibió por obra del Espíritu Santo. Dios te salve María, llena eres de gracia, el Señor es contigo. Bendita eres tú entre todas las mujeres y bendito es el fruto de tu vientre Jesús. Santa María, Madre de Dios, ruega por nosotros los pecadores, ahora y en la hora de nuestra muerte. Amén. He aquí la esclava del Señor. Hágase en mí según tu palabra. Dios te salve María, llena eres de gracia, el Señor es contigo. Bendita eres tú entre todas las mujeres y bendito es el fruto de tu vientre Jesús. Santa María, Madre de Dios, ruega por nosotros los pecadores, ahora y en la hora de nuestra muerte. Amén. Y el Verbo se hizo carne y habitó entre nosotros. Dios te salve María, llena eres de gracia, el Señor es contigo. Bendita eres tú entre todas las mujeres y bendito es

0: fruto de tu vientre, Jesús. Santa María, Madre de Dios, ruega por nosotros los pecadores, ahora y en la hora de nuestra muerte. Amén. Ruega por nosotros, Santa Madre de Dios, para que seamos dignos de alcanzar las promesas de nuestro Señor Jesucristo. Oremos. Derrama, Señor, tu gracia sobre nosotros, que por el anuncio del ángel hemos conocido la encarnación de tu Hijo, para que lleguemos por su pasión y su cruz a la gloria de la resurrección, por Jesucristo nuestro Señor. Amén.
1: Amén.
0: En nombre del Padre, del Hijo y del Espíritu Santo.
1: Amén.
2: Hola amigos, estamos aquí en la estación de radio KSGS 99.9 dándoles la invitación para que puedan escuchar esta palabra de Dios con alegría y gozo de su corazón, para sentirnos fortalecidos en la fe, para que vayamos buscando cada día la voluntad de Dios, podamos disfrutar de su alegría. Su amigo y servidor el Padre Artemio Jacob Jiménez de la parroquia del Buen Socorro en McAllen, bendición para ustedes.
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4: Empezamos con música tropical, la nueva hora de música tropical en KSGS 99.9 FM. Y empezamos con esta hermosa canción del grupo

0: Perfecto, esta toma queda. Hey, muchachos, muy lindo. Mucha unción, pero ¿saben qué? Ustedes no son costeños. No tienen un amigo costeño para eso.
1: ¡Ay!

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1: Gracias por escuchar esta hermosa música tropical, católica. Lo hicimos de todo corazón para todos ustedes los que nos escuchan en este momento. Claro que sí. Esto es

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1: El ángel del Señor anunció a María y concibió por obra del Espíritu Santo. Dios te salve María, llena eres de gracia, el Señor es contigo. Bendita eres tú entre todas las mujeres y bendito es el fruto de tu vientre Jesús. Santa María, Madre de Dios, ruega por nosotros los pecadores, ahora y en la hora de nuestra muerte. Amén. He aquí la esclava del Señor. Hágase en mí según tu palabra. Dios te salve María, llena eres de gracia, el Señor es contigo. Bendita eres tú entre todas las mujeres y bendito es el fruto de tu vientre Jesús. Santa María, Madre de Dios, ruega por nosotros los pecadores, ahora y en la hora de nuestra muerte. Amén. Y el Verbo se hizo carne y habitó entre nosotros. Dios te salve María, llena eres de gracia, el Señor es contigo. Bendita eres tú entre todas las mujeres y bendito es el fruto de tu vientre Jesús. Santa María, Madre de Dios, ruega por nosotros los pecadores, ahora y en la hora de nuestra muerte. Amén. Ruega por nosotros, Santa Madre de Dios, para que seamos dignos de alcanzar las promesas de nuestro Señor Jesucristo. Oremos. Derrama, Señor, tu gracia sobre nosotros, que por el anuncio del ángel hemos conocido la encarnación de tu Hijo, para que lleguemos por su pasión y su cruz a la gloria de la resurrección por Jesucristo nuestro Señor. Amén.
2: Amén.
1: En nombre del Padre, y del Hijo, y del Espíritu Santo.

Dice la palabra de Dios en Isaías 41:10. Así que no temas, porque yo estoy contigo. No te angusties, porque yo soy tu Dios. Te fortaleceré y te ayudaré. Te sostendré con mi diestra victoriosa. Definitivamente.

de cierto os digo, todo cuanto pidiereis al Padre en mi nombre, os lo dará.

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1: El ángel del Señor anunció a María y concibió por obra del Espíritu Santo. Dios te salve María, llena de gracia, el Señor es contigo. Bendita eres tú entre todas las mujeres y bendito es el fruto de tu vientre Jesús. Santa María, Madre de Dios, ruega por nosotros los pecadores, ahora y en la hora de nuestra muerte. Amén. He aquí la esclava del Señor. Hágase en mí según tu palabra. Dios te salve María, llena eres de gracia, el Señor es contigo. Bendita eres tú entre todas las mujeres y bendito es el fruto de tu vientre Jesús. Santa María, Madre de Dios, ruega por nosotros los pecadores, ahora y en la hora de nuestra muerte. Amén. Y el Verbo se hizo carne y habitó entre nosotros. Dios te salve María, llena eres de gracia, el Señor es contigo. Bendita eres tú entre todas las mujeres y bendito es el fruto de tu vientre Jesús. Santa María, Madre de Dios, ruega por nosotros los pecadores, ahora y en la hora de nuestra muerte. Amén. Ruega por nosotros, Santa Madre de Dios, para que seamos dignos de alcanzar las promesas de nuestro Señor Jesucristo. Oremos. Derrama, Señor, tu gracia sobre nosotros, que por el anuncio del ángel hemos conocido la encarnación de tu Hijo, para que lleguemos por su pasión y su cruz a la gloria de la resurrección por Jesucristo nuestro Señor. Amén.
2: Amén.
1: En nombre del Padre, del Hijo y del Espíritu Santo.
2: Amén.
3: Hola amigos, estamos aquí en la estación de radio KSGS 99.9 dándoles la invitación para que puedan escuchar esta palabra de Dios con alegría y gozo en su corazón, para sentirnos fortalecidos en la fe, para que vayamos buscando cada día la voluntad de Dios, podamos disfrutar de su alegría. Su amigo y servidor el Padre Artemio Jacob Jiménez de la parroquia del Buen Socorro en McAllen, bendición para ustedes.
4: Hail Mary, full of grace, the Lord is with thee. 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

0: En el nombre del Padre, del Hijo y del Espíritu Santo. Amén.
1: Primer misterio luminoso: el bautismo de Jesús en el Jordán. Apenas fue bautizado, Jesús salió del agua, se abrieron los cielos y vio al Espíritu de Dios que bajaba como una paloma

0: Padre nuestro que estás en el cielo, santificado sea tu nombre. Venga a nosotros tu reino. Hágase tu voluntad, así en la tierra como en el cielo.
1: Danos hoy nuestro pan de cada día. Perdona nuestras ofensas, como también nosotros perdonamos a los que nos ofenden. No nos dejes caer en tentación y líbranos del mal.
0: Dios te salve María, llena eres de gracia. El Señor es contigo. Bendita tú eres entre todas las mujeres. Bendito es el fruto de tu vientre, Jesús.
1: Santa María, Madre de Dios, ruega por nosotros los pecadores, ahora y en la hora de nuestra muerte. Amén.
0: Dios te salve María, llena eres de gracia. El Señor es contigo. Bendita tú eres entre todas las mujeres. Bendito es el fruto de tu vientre, Jesús.
1: Santa María, Madre de Dios, ruega por nosotros los pecadores, ahora y en la hora de nuestra muerte. Amén.
0: Dios te salve María, llena eres de gracia. El Señor es contigo. Bendita tú eres entre todas las mujeres. Bendito es el fruto de tu vientre, Jesús.
1: Santa María, Madre de Dios, ruega por nosotros los pecadores, ahora y en la hora de nuestra muerte. Amén.
0: Dios te salve María, llena eres de gracia. El Señor es contigo. Bendita tú eres entre todas las mujeres. Bendito es el fruto de tu vientre, Jesús.
1: Santa María, Madre de Dios, ruega por nosotros los pecadores, ahora y en la hora de nuestra muerte. Amén.
0: Dios te salve María, llena eres de gracia. El Señor es contigo. Bendita tú eres entre todas las mujeres. Bendito es el fruto de tu vientre, Jesús.
1: Santa María, Madre de Dios, ruega por nosotros los pecadores, ahora y en la hora de nuestra muerte. Amén.
0: Dios te salve María, llena eres de gracia. El Señor es contigo. Bendita tú eres entre todas las mujeres. Bendito es el fruto de tu vientre, Jesús.
1: Santa María, Madre de Dios, ruega por nosotros los pecadores, ahora y en la hora de nuestra muerte. Amén.
0: Dios te salve María, llena eres de gracia. El Señor es contigo. Bendita tú eres entre todas las mujeres. Bendito es el fruto de tu vientre, Jesús.
1: Santa María, Madre de Dios, ruega por nosotros los pecadores, ahora y en la hora de nuestra muerte. Amén.
0: Dios te salve María, llena eres de gracia. El Señor es contigo. Bendita tú eres entre todas las mujeres. Bendito es el fruto de tu vientre, Jesús.
1: Santa María, Madre de Dios, ruega por nosotros los pecadores, ahora y en la hora de nuestra muerte. Amén.
0: Dios te salve María, llena eres de gracia. El Señor es contigo. Bendita tú eres entre todas las mujeres. Bendito es el fruto de tu vientre, Jesús.
1: Santa María, Madre de Dios, ruega por nosotros los pecadores, ahora y en la hora de nuestra muerte. Amén.
0: Dios te salve María, llena eres de gracia. El Señor es contigo. Bendita tú eres entre todas las mujeres. Bendito es el fruto de tu vientre, Jesús.
1: Santa María, Madre de Dios, ruega por nosotros los pecadores, ahora y en la hora de nuestra muerte. Amén.
0: Gloria al Padre, y al Hijo, y al Espíritu Santo.
1: Como era en un principio, ahora y siempre, por los siglos de los siglos. Amén.
0: Oh Jesús mío, perdona nuestros pecados. Líbranos del fuego del infierno. Lleva todas las almas al cielo, especialmente las más necesitadas de tu misericordia.
2: Segundo misterio luminoso. La autorrevelación de Jesús en las bodas de Caná. Se les acabó el vino, y la madre de Jesús le dijo: «No tienen vino». Jesús le respondió: «Mujer, ¿qué nos va a ti y a mí? Todavía no ha llegado mi hora». Su madre dijo a los sirvientes: «Hagan lo que él les diga».

Danos hoy nuestro pan de cada día. Perdona nuestras ofensas, como también nosotros perdonamos a los que nos ofenden. No nos dejes caer en la tentación y líbranos del mal.

0: Santa María, Madre de Dios, ruega por nosotros los pecadores, ahora y en la hora de nuestra muerte. Amén.
1: Dios te salve María, llena eres de gracia, el Señor es contigo, bendita tú eres entre todas las mujeres, bendito es el fruto de tu vientre, Jesús.
0: Santa María, Madre de Dios, ruega por nosotros los pecadores, ahora y en la hora de nuestra muerte. Amén.

0: siempre, Jesús.
1: Santa María, Madre de Dios, ruega por nosotros los pecadores, ahora y en la hora de nuestra muerte. Amén.
0: Dios te salve María, llena eres de gracia, el Señor es contigo. Bendita tú eres entre todas las mujeres, bendito es el fruto de tu vientre, Jesús.
1: Santa María, Madre de Dios, ruega por nosotros los pecadores, ahora y en la hora de nuestra muerte. Amén.
0: Dios te salve María, llena eres de gracia, el Señor es contigo. Bendita tú eres entre todas las mujeres, bendito es el fruto de tu vientre, Jesús.
1: Santa María, Madre de Dios, ruega por nosotros los pecadores, ahora y en la hora de nuestra muerte. Amén.
0: Dios te salve María, llena eres de gracia, el Señor es contigo. Bendita tú eres entre todas las mujeres, bendito es el fruto de tu vientre, Jesús.
1: Santa María, Madre de Dios, ruega por nosotros los pecadores, ahora y en la hora de nuestra muerte. Amén.

0: Dios. Santa María, Madre de Dios, ruega por nosotros los pecadores, ahora y en la hora de nuestra muerte. Amén.
1: Gloria al Padre, al Hijo y al Espíritu Santo.
0: Como era en el principio, ahora y siempre, por los siglos de los siglos. Amén. Oh Jesús mío, perdona nuestros pecados, líbranos del fuego del infierno, lleva todas las almas al cielo, especialmente las más necesitadas de tu misericordia. Amén.
2: Tercer misterio luminoso: el anuncio del reino de Dios, invitando a la conversión. Llegó Jesús a Galilea predicando el Evangelio de Dios y diciendo: el tiempo de Dios se ha cumplido. El reino de Dios ya está llegando. Conviértanse y crean en el Evangelio.

0: Padre nuestro que estás en el cielo, santificado sea tu nombre. Venga a nosotros tu reino. Hágase tu voluntad, así en la tierra como en el cielo.
1: Danos hoy nuestro pan de cada día. Perdona nuestras ofensas, como también nosotros perdonamos a los que nos ofenden. No nos dejes caer en tentación y líbranos del mal.
0: Dios te salve María, llena eres de gracia. El Señor es contigo. Bendita tú eres entre todas las mujeres. Bendito es el fruto de tu vientre, Jesús.
1: Santa María, Madre de Dios, ruega por nosotros los pecadores, ahora y en la hora de nuestra muerte. Amén.
0: Dios te salve María, llena eres de gracia, el Señor es contigo. Bendita tú eres entre todas las mujeres, bendito es el fruto de tu vientre, Jesús.
1: Santa María, Madre de Dios, ruega por nosotros los pecadores, ahora y en la hora de nuestra muerte. Amén.
0: Dios te salve María, llena eres de gracia, el Señor es contigo. Bendita tú eres entre todas las mujeres, bendito es el fruto de tu vientre, Jesús.
1: Santa María, Madre de Dios, ruega por nosotros los pecadores, ahora y en la hora de nuestra muerte. Amén.
0: Dios te salve María, llena eres de gracia, el Señor es contigo. Bendita tú eres entre todas las mujeres, bendito es el fruto de tu vientre, Jesús.
1: Santa María, Madre de Dios, ruega por nosotros los pecadores, ahora y en la hora de nuestra muerte. Amén.
0: Dios te salve María, llena eres de gracia, el Señor es contigo. Bendita tú eres entre todas las mujeres, bendito es el fruto de tu vientre, Jesús.
1: Santa María, Madre de Dios, ruega por nosotros los pecadores, ahora y en la hora de nuestra muerte. Amén.
0: Dios te salve María, llena eres de gracia, el Señor es contigo. Bendita tú eres entre todas las mujeres, bendito es el fruto de tu vientre, Jesús.
1: Santa María, Madre de Dios, ruega por nosotros los pecadores, ahora y en la hora de nuestra muerte. Amén.
0: Dios te salve María, llena eres de gracia, el Señor es contigo. Bendita tú eres entre todas las mujeres, bendito es el fruto de tu vientre, Jesús.
1: Santa María, Madre de Dios, ruega por nosotros los pecadores, ahora y en la hora de nuestra muerte. Amén.
0: Dios te salve María, llena eres de gracia, el Señor es contigo. Bendita tú eres entre todas las mujeres, bendito es el fruto de tu vientre, Jesús.
1: Santa María, Madre de Dios, ruega por nosotros los pecadores, ahora y en la hora de nuestra muerte. Amén.
0: Dios te salve María, llena eres de gracia, el Señor es contigo. Bendita tú eres entre todas las mujeres, bendito es el fruto de tu vientre, Jesús.
1: Santa María, Madre de Dios, ruega por nosotros los pecadores, ahora y en la hora de nuestra muerte. Amén.
0: Dios te salve María, llena eres de gracia, el Señor es contigo. Bendita tú eres entre todas las mujeres, bendito es el fruto de tu vientre, Jesús.
1: Santa María, Madre de Dios, ruega por nosotros los pecadores, ahora y en la hora de nuestra muerte. Amén.
0: Gloria al Padre, y al Hijo, y al Espíritu Santo.
1: Como era en un principio, ahora y siempre, por los siglos de los siglos. Amén.
0: Oh Jesús mío, perdona nuestros pecados, líbranos del fuego del infierno, lleva todas las almas al cielo, especialmente las más necesitadas de tu misericordia.
2: Cuarto misterio luminoso, la transfiguración. Jesús llevó a Pedro, Santiago y Juan a una montaña muy alta a solas y se transfiguró en su presencia. Su rostro brillaba como el sol y sus vestidos se volvieron blancos como la luz.

Danos hoy nuestro pan de cada día. Perdona nuestras ofensas, como también nosotros perdonamos a los que nos ofenden. No nos dejes caer en la tentación y líbranos del mal.

0: Madre de Dios, ruega por nosotros los pecadores, ahora y en la hora de nuestra muerte. Amén.
1: Dios te salve María, llena eres de gracia, el Señor es contigo, bendita tú eres entre todas las mujeres, bendito es el fruto de tu vientre, Jesús.
0: Santa María, Madre de Dios, ruega por nosotros los pecadores, ahora y en la hora de nuestra muerte. Amén.

0: Santa María, Madre de Dios, ruega por nosotros los pecadores, ahora y en la hora de nuestra muerte. Amén.
1: Dios te salve María, llena eres de gracia, el Señor es contigo, bendita tú eres entre todas las mujeres, bendito es el fruto de tu vientre, Jesús.
0: Santa María, Madre de Dios, ruega por nosotros los pecadores, ahora y en la hora de nuestra muerte. Amén.
1: Dios te salve María, llena eres de gracia, el Señor es contigo, bendita tú eres entre todas las mujeres, bendito es el fruto de tu vientre, Jesús.
0: Santa María, Madre de Dios, ruega por nosotros los pecadores, ahora y en la hora de nuestra muerte. Amén.

0: siempre, Jesús.
1: Santa María, Madre de Dios, ruega por nosotros los pecadores, ahora y en la hora de nuestra muerte. Amén.
0: Gloria al Padre, al Hijo y al Espíritu Santo.
1: Como era en el principio, ahora y siempre, por los siglos de los siglos. Amén. Oh Jesús mío, perdona nuestros pecados, líbranos del fuego del infierno, lleva todas las almas al cielo, especialmente las más necesitadas de tu misericordia. Amén.
2: Quinto misterio luminoso: la institución de la Eucaristía. Durante la cena, Jesús tomó pan, lo bendijo, lo partió y lo dio a sus discípulos diciendo: tomen y coman, esto es mi cuerpo.

0: Padre nuestro que estás en el cielo, santificado sea tu nombre. Venga a nosotros tu reino. Hágase tu voluntad, así en la tierra como en el cielo.
1: Danos hoy nuestro pan de cada día. Perdona nuestras ofensas, como también nosotros perdonamos a los que nos ofenden. No nos dejes caer en tentación y líbranos del mal.
0: Dios te salve María, llena eres de gracia. El Señor es contigo. Bendita tú eres entre todas las mujeres. Bendito es el fruto de tu vientre, Jesús.
1: Santa María, Madre de Dios, ruega por nosotros los pecadores, ahora y en la hora de nuestra muerte. Amén.
0: Dios te salve María, llena eres de gracia, el Señor es contigo. Bendita tú eres entre todas las mujeres, bendito es el fruto de tu vientre, Jesús.
1: Santa María, Madre de Dios, ruega por nosotros los pecadores, ahora y en la hora de nuestra muerte. Amén.
0: Dios te salve María, llena eres de gracia, el Señor es contigo. Bendita tú eres entre todas las mujeres, bendito es el fruto de tu vientre, Jesús.
1: Santa María, Madre de Dios, ruega por nosotros los pecadores, ahora y en la hora de nuestra muerte. Amén.
0: Dios te salve María, llena eres de gracia, el Señor es contigo. Bendita tú eres entre todas las mujeres, bendito es el fruto de tu vientre, Jesús.
1: Santa María, Madre de Dios, ruega por nosotros los pecadores, ahora y en la hora de nuestra muerte. Amén.
0: Dios te salve María, llena eres de gracia, el Señor es contigo. Bendita tú eres entre todas las mujeres, bendito es el fruto de tu vientre, Jesús.
1: Santa María, Madre de Dios, ruega por nosotros los pecadores, ahora y en la hora de nuestra muerte. Amén.
0: Dios te salve María, llena eres de gracia, el Señor es contigo. Bendita tú eres entre todas las mujeres, bendito es el fruto de tu vientre, Jesús.
1: Santa María, Madre de Dios, ruega por nosotros los pecadores, ahora y en la hora de nuestra muerte. Amén.
0: Dios te salve María, llena eres de gracia, el Señor es contigo. Bendita tú eres entre todas las mujeres, bendito es el fruto de tu vientre, Jesús.
1: Santa María, Madre de Dios, ruega por nosotros los pecadores, ahora y en la hora de nuestra muerte. Amén.
0: Dios te salve María, llena eres de gracia, el Señor es contigo. Bendita tú eres entre todas las mujeres, bendito es el fruto de tu vientre, Jesús.
1: Santa María, Madre de Dios, ruega por nosotros los pecadores, ahora y en la hora de nuestra muerte. Amén.
0: Dios te salve María, llena eres de gracia, el Señor es contigo. Bendita tú eres entre todas las mujeres, bendito es el fruto de tu vientre, Jesús.
1: Santa María, Madre de Dios, ruega por nosotros los pecadores, ahora y en la hora de nuestra muerte. Amén.
0: Dios te salve María, llena eres de gracia, el Señor es contigo. Bendita tú eres entre todas las mujeres, bendito es el fruto de tu vientre, Jesús.
1: Santa María, Madre de Dios, ruega por nosotros los pecadores, ahora y en la hora de nuestra muerte. Amén.
0: Gloria al Padre, y al Hijo, y al Espíritu Santo.
1: Como era en un principio, ahora y siempre, por los siglos de los siglos. Amén.
0: Oh Jesús mío, perdona nuestros pecados. Líbranos del fuego del infierno. Lleva todas las almas al cielo, especialmente las más necesitadas de tu misericordia.
2: Dios te salve, Reina y Madre, Madre de misericordia, vida, dulzura y esperanza nuestra. Dios te salve, a ti clamamos los desterrados hijos de Eva. A ti suspiramos gimiendo y llorando en este valle de lágrimas. Ea pues, Señora abogada nuestra, vuelve a nosotros esos tus ojos misericordiosos, y después de este destierro, muéstranos a Jesús, fruto bendito de tu vientre. Oh clemente, oh piadosa, oh dulce Virgen María, ruega por nosotros, Santa Madre de Dios, para que seamos dignos de alcanzar las promesas y gracias de nuestro Señor Jesucristo.

Hola, les habla Rafael Moreno desde EWTN Radio Católica Mundial. Y quiero recordarles que el Señor no nos ha dejado solos. Solo salió un momento a prepararnos una mansión. Y ya viene a buscarnos. No perdamos la esperanza.

De vivir feliz, del sacerdote franciscano Fray Anselmo. Dios nos creó para ser felices. No nos dio la felicidad de una vez como si fuera un regalo que recibimos, pero nos ofrece todos los medios para conquistarla. La felicidad está a mi alcance. Yo quiero, puedo y debo ser feliz. La convicción de que puedo encontrar la felicidad es el punto de partida para construirla. Dios no nos abre la puerta de la felicidad, pero nos ilumina para encontrarla y nos da fuerzas.

hasta el cielo, hasta las nubes tu fidelidad. Tu justicia se asemeja a las altas montañas, tu derecho al océano profundo. Salmo 36.

0: Ángelus con nuestro señor obispo Daniel Flores.
1: El ángel del Señor anunció a María y concibió por obra del Espíritu Santo. Dios te salve María, llena de gracia, el Señor es contigo. Bendita eres tú entre todas las mujeres y bendito es el fruto de tu vientre, Jesús. Santa María, Madre de Dios, ruega por nosotros los pecadores, ahora y en la hora de nuestra muerte. Amén. He aquí la esclava del Señor. Hágase en mí según tu palabra. Dios te salve María, llena eres de gracia, el Señor es contigo. Bendita eres tú entre todas las mujeres y bendito es el fruto de tu vientre, Jesús. Santa María, Madre de Dios, ruega por nosotros los pecadores, ahora y en la hora de nuestra muerte. Amén. Y el Verbo se hizo carne y habitó entre nosotros. Dios te salve María, llena eres de gracia, el Señor es contigo. Bendita eres tú entre todas las mujeres y bendito es el fruto de tu vientre, Jesús. Santa María, Madre de Dios, ruega por nosotros los pecadores, ahora y en la hora de nuestra muerte. Amén. Ruega por nosotros, Santa Madre de Dios, para que seamos dignos de alcanzar las promesas de nuestro Señor Jesucristo. Oremos. Derrama, Señor, tu gracia sobre nosotros, que por el anuncio del ángel hemos conocido la encarnación de tu Hijo, para que lleguemos por su pasión y su cruz a la gloria de la resurrección por Jesucristo nuestro Señor. Amén.
2: Amén.
1: En nombre del Padre, del Hijo y del Espíritu Santo.
2: Amén.
3: Hola amigos, estamos aquí en la estación de radio KSGS 99.9 dándoles la invitación para que puedan escuchar esta palabra de Dios con alegría y gozo en su corazón, para sentirnos fortalecidos en la fe, para que vayamos buscando cada día la voluntad de Dios, podamos disfrutar de su alegría. Su amigo y servidor el Padre Artemio Jacob Jiménez de la parroquia del Buen Socorro en McAllen, bendición para ustedes.
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0: El Ángelus con nuestro señor obispo Daniel Flores.
1: El ángel del Señor anunció a María y concibió por obra del Espíritu Santo. Dios te salve María, llena eres de gracia, el Señor es contigo. Bendita eres tú entre todas las mujeres y bendito es el fruto de tu vientre Jesús. Santa María, Madre de Dios, ruega por nosotros los pecadores, ahora y en la hora de nuestra muerte. Amén. He aquí la esclava del Señor. Hágase en mí según tu palabra. Dios te salve María, llena eres de gracia, el Señor es contigo. Bendita eres tú entre todas las mujeres y bendito es el fruto de tu vientre Jesús. Santa María, Madre de Dios, ruega por nosotros los pecadores, ahora y en la hora de nuestra muerte. Amén. Y el Verbo se hizo carne y habitó entre nosotros. Dios te salve María, llena eres de gracia, el Señor es contigo. Bendita eres tú entre todas las mujeres y bendito es el fruto de tu vientre Jesús. Santa María, Madre de Dios, ruega por nosotros los pecadores, ahora y en la hora de nuestra muerte. Amén. Ruega por nosotros, Santa Madre de Dios, para que seamos dignos de alcanzar las promesas de nuestro Señor Jesucristo. Oremos. Derrama, Señor, tu gracia sobre nosotros, que por el anuncio del ángel hemos conocido la encarnación de tu Hijo, para que lleguemos por su pasión y su cruz a la gloria de la resurrección por Jesucristo nuestro Señor. Amén.
2: Amén.
1: En nombre del Padre, del Hijo y del Espíritu Santo.
2: Amén.
3: Hola amigos, estamos aquí en la estación de radio KSGS 99.9 dándoles la invitación para que puedan escuchar esta palabra de Dios con alegría y gozo de su corazón, para sentirnos fortalecidos en la fe, para que vayamos buscando cada día la voluntad de Dios, podamos disfrutar de su alegría. Su amigo y servidor el Padre Artemio Jacob Jiménez de la parroquia del Buen Socorro en McAllen, bendición para ustedes.
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Señor, les pido que se enfoquen en los mensajes de estas canciones y esperamos que les agrade el corazón. Que Dios los bendiga a todos ustedes y a sus familias. Adelante.

No sé cuán profundos sean tus problemas el día de hoy, pero la Biblia dice que no hay nada imposible para Dios. En aquel momento en que Jesús se encontraba conmovido en su interior, acercándose al sepulcro, respondió: ¿No te he dicho que si crees, verás la gloria de Dios? Y alzando sus ojos al cielo y dando una orden, su amigo resucitó.

0: El Ángelus con nuestro señor obispo Daniel Flores.
1: El ángel del Señor anunció a María y concibió por obra del Espíritu Santo. Dios te salve María, llena de gracia, el Señor es contigo. Bendita eres tú entre todas las mujeres y bendito es el fruto de tu vientre Jesús. Santa María, Madre de Dios, ruega por nosotros los pecadores, ahora y en la hora de nuestra muerte. Amén. He aquí la esclava del Señor. Hágase en mí según tu palabra. Dios te salve María, llena eres de gracia, el Señor es contigo. Bendita eres tú entre todas las mujeres y bendito es el fruto de tu vientre Jesús. Santa María, Madre de Dios, ruega por nosotros los pecadores, ahora y en la hora de nuestra muerte. Amén. Y el Verbo se hizo carne y habitó entre nosotros. Dios te salve María, llena eres de gracia, el Señor es contigo. Bendita eres tú entre todas las mujeres y bendito es el fruto de tu vientre Jesús. Santa María, Madre de Dios, ruega por nosotros los pecadores, ahora y en la hora de nuestra muerte. Amén. Ruega por nosotros, Santa Madre de Dios, para que seamos dignos de alcanzar las promesas de nuestro Señor Jesucristo. Oremos. Derrama, Señor, tu gracia sobre nosotros, que por el anuncio del ángel hemos conocido la encarnación de tu Hijo, para que lleguemos por su pasión y su cruz a la gloria de la resurrección por Jesucristo nuestro Señor. Amén.
2: Amén.
1: En nombre del Padre, del Hijo y del Espíritu Santo.
2: Amén.
3: Hola amigos, estamos aquí en la estación de radio KSGS 99.9 dándoles la invitación para que puedan escuchar esta palabra de Dios con alegría y gozo en su corazón, para sentirnos fortalecidos en la fe, para que vayamos buscando cada día la voluntad de Dios, podamos disfrutar de su alegría. Su amigo y servidor el Padre Artemio Jacob Jiménez de la parroquia del Buen Socorro en McAllen, bendición para ustedes.
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0: El Ángelus con nuestro señor obispo Daniel Flores.
1: El ángel del Señor anunció a María y concibió por obra del Espíritu Santo. Dios te salve María, llena eres de gracia, el Señor es contigo. Bendita eres tú entre todas las mujeres y bendito es el fruto de tu vientre Jesús. Santa María, Madre de Dios, ruega por nosotros los pecadores, ahora y en la hora de nuestra muerte. Amén. He aquí la esclava del Señor. Hágase en mí según tu palabra. Dios te salve María, llena eres de gracia, el Señor es contigo. Bendita eres tú entre todas las mujeres y bendito es el fruto de tu vientre Jesús. Santa María, Madre de Dios, ruega por nosotros los pecadores, ahora y en la hora de nuestra muerte. Amén. Y el Verbo se hizo carne y habitó entre nosotros. Dios te salve María, llena eres de gracia, el Señor es contigo. Bendita eres tú entre todas las mujeres y bendito es el fruto de tu vientre Jesús. Santa María, Madre de Dios, ruega por nosotros los pecadores, ahora y en la hora de nuestra muerte. Amén. Ruega por nosotros, Santa Madre de Dios, para que seamos dignos de alcanzar las promesas de nuestro Señor Jesucristo. Oremos. Derrama, Señor, tu gracia sobre nosotros, que por el anuncio del ángel hemos conocido la encarnación de tu Hijo, para que lleguemos por su pasión y su cruz a la gloria de la resurrección por Jesucristo nuestro Señor. Amén.
2: Amén.
1: En nombre del Padre, y del Hijo, y del Espíritu Santo.
2: Amén.
3: Hola amigos, estamos aquí en la estación de radio KSGS 99.9 dándoles la invitación para que puedan escuchar esta palabra de Dios con alegría y gozo en su corazón, para sentirnos fortalecidos en la fe, para que vayamos buscando cada día la voluntad de Dios, podamos disfrutar de su alegría. Su amigo y servidor el Padre Artemio Jacob Jiménez de la parroquia del Buen Socorro en McAllen, bendición para ustedes.
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Hola, queridos amigos. Aquí con ustedes Douglas Archer, el arquero de Dios. Amigos, bienvenidos. Ya estamos listos para darle inicio a Fe

una vez más para escuchar con ustedes la música de nuestros grupos y cantantes católicos de todos nuestros países. Y bienvenidos a todos ustedes en la sintonía a través de todas las diferentes señales y plataformas por las cuales EWTN llega al mundo entero. Bueno, amigos,

Bueno, si quieren hacer un tiro libre desde nuestra cancha el día de hoy, bueno, pueden comunicarse con nosotros. Así que voy a darles toda la información para que su número salga en la pizarra. Y los dejemos entrar al juego. Así que bueno, si nos quieren llamar desde los Estados Unidos, 1-866-398-6377. Y si nos quieren llamar desde fuera de los Estados Unidos, desde cualquier país del mundo, marquen el 1-205-271-2976. Y el correo electrónico para que nos escriban, fehechacancion@ewtn.com, y búsquenme por Facebook, ahí estoy, Fe Hecha Canción. Y por Instagram me encuentran como Arquero de Dios, y me encantaría recibir hoy también, una vez más, como, bueno, todos los días me encanta recibir estos mensajes de voz que ustedes nos envían. Así que si alguien hoy se anima a grabarme un mensaje de voz, pues entonces mándamelo para ponerlo al aire. Y bueno, pues quiero comenzar, amigos, con una canción que escuchamos ayer cerrando el programa. Porque tuvimos una novedad a última hora el día de ayer, así que hoy vamos a comenzar el programa con este estreno, que es una nueva canción de Atenas, dedicada a la Virgen de Itatí, una devoción muy conocida en Argentina. Y entonces esta nueva canción se llama Reina del Paraná, y es un estilo folclórico que se llama chamamé. Aquí está.

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1: ¿Qué les parece, amigos? Qué bonita canción. Es un nuevo tema de Atenas, reina del Paraná. Y seguimos, amigos, aquí con novedades y con estrenos el día de hoy, porque descubrí este nuevo disco del grupo Dei Verbum, que se llama Venimos a Adorarte, que salió hace un mes, amigos. Se nos escapó este nuevo disco, así que tenemos que escuchar las canciones de esta nueva producción del grupo Dei Verbum, y vamos con un tema que se llama Canta para el Rey.

Ah, escuchamos al grupo Day Verbum de su nuevo disco y la canción Canta para el Rey. Y bueno, pues, amigos, seguimos. Vamos a escuchar el nuevo disco de Katia del Cid, Mater Spey, y aquí está su canción inspirada en Apocalipsis 12 en latín, amigos. Mulier amicta sole, que significa mujer vestida del sol.

Mujer vestida del sol, mulher amicta sole, no sé si lo digo bien en latín, creo que sí, pero bueno, este es el disco Mater Spei, Madre de la Esperanza, de Katia del Cid. Igual pues amigos, seguimos con Jesús Cabello, su nuevo disco Siempre y la canción Resucitar.

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1: Ese es el cabello de España, de su disco Siempre y la canción Resucitar. Amigos, si quieren escuchar alguna canción en especial el día de hoy, les invito a comunicarse con nosotros. Escríbanos fehechacancion@ewtn.com o búscame por Facebook, Fehecha Canción, o por Instagram, Arquero de Dios, para mandarme un mensaje a través de redes sociales. Bueno, pues, seguimos con Vale Montes. ¿Qué tal?

amigos, llegamos al final del primer segmento. Viene ahora la pausa de hidratación. Jejo, necesito el refresco mío, ya sabes, con el vaso lleno de hielos, ¿ok? Después traes el tuyo. Ok, amigos, regresamos para el segundo tiempo de Fecha Canción luego de estos mensajes. No se me vayan.

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La riqueza no depende de los dineros que hayas acumulado. El que tiene riquezas y no sabe ayudar al prójimo es pobre. El que guarda con avidez los dones recibidos de Dios es pobre. El que no sabe decir una palabra de aliento o mostrar una sonrisa que estimule es pobre. Pero el que, teniendo poco o absolutamente nada, sabe darse para ayudar al prójimo, ese es rico, inmensamente rico. 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

Dios mío, espero de tu bondad, por tus promesas y los méritos de Jesucristo, nuestro Salvador, la vida eterna y la gracia necesaria para merecerla con las buenas obras que debo y quiero hacer. Señor, que pueda gozarte para siempre.

¿Qué tal, amigos? Gracias por seguir aquí en la sintonía de Fecha Canción a través de EWTN, Radio Católica Mundial y todas nuestras emisoras afiliadas a lo largo y ancho de todo el mundo hispano. Yo soy el arquero de Dios de la Selección Celestial. Aquí desde la cancha del Estudio 3, amigos. Y aquí vamos a seguir en este segundo tiempo del programa, invitándoles a que se pongan las botas y la camiseta de la Sele y pisen nuestra cancha para ayudarnos a meter goles en este segundo tiempo. Si nos quieren llamar desde los Estados Unidos, 1-866-398-6377. O desde fuera de los Estados Unidos, 1-205-271-2976. Y escríbame, fehechacantion@ewtn.com. Facebook, búsqueme por ahí, Fe Hecha Canción. Instagram, por ahí, Arquero de Dios. Bueno, vamos a comenzar, amigos. No tenemos más estrenos el día de hoy, así que podemos poner las canciones que ustedes quieren escuchar, pero yo voy a seguir escogiendo del increíble repertorio de Fecha Canción. Mientras, y vamos con Jacqueline desde España. Oportunidad de confesarme. Bueno, no lo dije bien. Oportunidad de confesarme. Ahora sí.

Escuchamos a Jacqueline de España con su canción Oportunidad de Confesarme. Y bueno, saludos a Sandra, que se escribe, bueno, por Instagram, dice que es nicaragüense. Y dice que si podemos escuchar una de sus favoritas, que bueno, es un clásico de la hermana Glenda, Nada es Imposible para Ti. Creo que es esa la que querías escuchar, ¿verdad, Sandra? Nada es imposible. Bueno, gracias por escribir y por escuchar, amiga.

Hermana Glenda, con su clásico, Nada es imposible para ti. 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Así que, bueno, pero a través de la app de EWTN, sí, se puede escuchar este programa en vivo o a la hora que ustedes quieran, a través de donde dice On Demand. Hay señales, o hay señalas, entras ahí y buscas Fe Hecha Canción. Bueno, vamos con Esther Hernández. De un disco que ha sido siempre un favorito mío, 365 más 1. Y la canción, Él acercará sus pasos.

escuchamos a Esther Hernández de República Dominicana. Él acercará sus pasos de su disco. Oh, uno de mis favoritos de todos los tiempos. 365+1. Bueno, y saludos para Marta. Gracias, Marta, por escribirme. Me mandó su saludo también por Instagram, buscándome allá como Arquero de Dios. Gracias, Marta. Dice que si podemos escuchar la canción Quiero Decir Que Sí, la versión de Atenas con Vero Sanfilippo y Katie Márquez. Es una canción compuesta por Luis Alfredo Díaz. Bueno, él es uruguayo, español. Un tema que él compuso hace muchos años. Es un clásico. Y aquí está la versión que hicieron Atenas, Vero y Katie Márquez.

Qué bonita versión, ¿verdad, amigos? De tres cantantes estelares de nuestra música: Atenas, Verónica Sanfilippo, Katie Márquez, y la canción Quiero Decir Que Sí. Y bueno, pues, amigos, nos da tiempo para una última canción el día de hoy. Y bueno, con el permiso de ustedes, voy a poner una de las mías, con Edgar Muñoz, de nuestro disco Promesas. La canción Amor de Verdad.

mañana. Vamos a poner un pregrabado, amigos, porque este fin de semana es feriado aquí en Estados Unidos. Día de la independencia del país, 250 años. Celebramos como país este fin de semana. Así que bueno, lo vamos a celebrar a lo grande luego de la victoria de ayer. Así que bueno, amigos, será hasta el lunes cuando estaremos

0: muerte. Amén. He aquí la esclava del Señor. Hágase en mí según tu palabra. Dios te salve María, llena eres de gracia, el Señor es contigo. Bendita eres tú entre todas las mujeres y bendito es el fruto de tu vientre, Jesús. Santa María, Madre de Dios, ruega por nosotros los pecadores, ahora y en la hora de nuestra muerte. Amén. Y el Verbo se hizo carne y habitó entre nosotros. Dios te salve María, llena eres de gracia, el Señor es contigo. Bendita eres tú entre todas las mujeres y bendito es el fruto de tu vientre, Jesús. Santa María, Madre de Dios, ruega por nosotros los pecadores, ahora y en la hora de nuestra muerte. Amén. Ruega por nosotros, Santa Madre de Dios, para que seamos dignos de alcanzar las promesas de nuestro Señor Jesucristo. Oremos. Derrama, Señor, tu gracia sobre nosotros, que por el anuncio del ángel hemos conocido la encarnación de tu Hijo, para que lleguemos por su pasión y su cruz a la gloria de la resurrección por Jesucristo nuestro Señor. Amén.
1: Amén.
0: En nombre del Padre, del Hijo y del Espíritu Santo.
1: Amén.
2: Hola amigos, estamos aquí en la estación de radio KSGS 99.9 dándoles la invitación para que puedan escuchar esta palabra de Dios con alegría y gozo en su corazón, para sentirnos fortalecidos en la fe, para que vayamos buscando cada día la voluntad de Dios, podamos disfrutar de su alegría. Su amigo y servidor el Padre Artemio Jacob Jiménez de la parroquia del Buen Socorro en McAllen, bendición para ustedes.
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0: el anuncio del ángel hemos conocido la encarnación de tu Hijo, para que lleguemos por su pasión y su cruz a la gloria de la resurrección, por Jesucristo nuestro Señor. Amén.
1: Amén.
0: En nombre del Padre, del Hijo y del Espíritu Santo.
1: Amén.
2: Hola amigos, estamos aquí en la estación de radio KSGS 99.9 dándoles la invitación para que puedan escuchar esta palabra de Dios con alegría y gozo en su corazón, para sentirnos fortalecidos en la fe, para que vayamos buscando cada día la voluntad de Dios, podamos disfrutar de su alegría. Su amigo y servidor el Padre Artemio Jacob Jiménez de la parroquia del Buen Socorro en McAllen, bendición para ustedes.
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0: 9.173.755 votos.
1: El Ángelus con nuestro señor obispo Daniel Flores.
2: El ángel del Señor anunció a María y concibió por obra del Espíritu Santo. Dios te salve María, llena de gracia, el Señor es contigo. Bendita eres tú entre todas las mujeres y bendito es el fruto de tu vientre Jesús. Santa María, Madre de Dios, ruega por nosotros los pecadores, ahora y en la hora de nuestra muerte. Amén. He aquí la esclava del Señor. Hágase en mí según tu palabra. Dios te salve María, llena eres de gracia, el Señor es contigo. Bendita eres tú entre todas las mujeres y bendito es el fruto de tu vientre Jesús. Santa María, Madre de Dios, ruega por nosotros los pecadores, ahora y en la hora de nuestra muerte. Amén. Y el Verbo se hizo carne y habitó entre nosotros. Dios te salve María, llena eres de gracia, el Señor es contigo. Bendita eres tú entre todas las mujeres y bendito es el fruto de tu vientre Jesús. Santa María, Madre de Dios, ruega por nosotros los pecadores, ahora y en la hora de nuestra muerte. Amén. Ruega por nosotros, Santa Madre de Dios, para que seamos dignos de alcanzar las promesas de nuestro Señor Jesucristo. Oremos. Derrama, Señor, tu gracia sobre nosotros.

0: avance informativo en EWTN Radio Católica Mundial. Hablándoles Katia Baliño. El Papa León XIV envió una carta a la tradicionalista Fraternidad Sacerdotal San Pío X, FSSPX, para pedirles que no lleven a cabo las consagraciones previstas para el 1 de julio sin la aprobación papal. En una carta publicada el 30 de junio, víspera de las consagraciones episcopales en Suiza, el Papa hizo un último llamamiento al superior general de la FSSPX, el padre David Pagliarani, para que no cometa este acto cismático. Con este espíritu y lleno de afecto cristiano, les ruego y les pido con todo el corazón den marcha atrás. Les exhorto a que consideren atentamente el bien espiritual de los fieles, porque el acto cismático que llevarán a cabo los privaría de la recepción lícita y en algunos casos incluso válida de los sacramentos que ellos aman y buscan para la propia santificación, escribió el Papa León XIV. Tras los terremotos ocurridos el pasado miércoles que causaron un grave impacto en la capital de Venezuela y sus alrededores, con miles de muertos, heridos y desaparecidos y un gran despliegue de búsqueda y rescate con ayuda internacional, los argentinos se unieron en oración por el pueblo venezolano en la Basílica y Santuario Nacional de Nuestra Señora de Luján. La Eucaristía tuvo lugar este domingo 28 de junio y estuvo presidida por el arzobispo de Mercedes Luján, Monseñor Jorge Eduardo Scheinin. Al iniciar la celebración, el prelado señaló que la Basílica de Luján es la casa de la Virgen hasta donde se acercan los fieles más cercanos, como también los de otras provincias y países. Es un santuario que recibe a muchas personas de todos lados y hoy queríamos rezar especialmente por Venezuela.
1: Querida familia, cuando rezamos juntos nuestra oración es poderosa, por lo tanto les pido que recen junto conmigo nuestra oración familiar de EWTN. Hoy oramos por vocaciones para el sacerdocio. Dios Todopoderoso, te alabamos, Padre nuestro. En este día te rogamos que no nos dejes sin sacerdotes para que nos enseñen, santifiquen y gobiernen. Somos ovejas y necesitamos pastores santos para que nos ayuden en esta vida. Envía jornaleros para la cosecha abundante. Inspira jóvenes, concédeles celo por las almas y corazones generosos como el de tu Hijo. Te lo pedimos por nuestro Señor Jesucristo, tu Hijo, que contigo vive y reina en la unidad del Espíritu Santo y es Dios por los siglos de los siglos. Amén.
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0: En el nombre del Padre, del Hijo y del Espíritu Santo. Amén. El Señor esté con ustedes y con tu espíritu.
1: Hermanos, para celebrar dignamente estos sagrados misterios, reconozcamos nuestros pecados.
0: Yo confieso ante Dios Todopoderoso y ante ustedes, hermanos, que he pecado mucho de pensamiento, palabra, obra y omisión. Por mi gran culpa. Por eso ruego a Santa María Siempre Virgen, a los ángeles, a los santos y a ustedes, hermanos, que intercedan por mí ante Dios nuestro Señor. Dios Todopoderoso tenga misericordia de nosotros, perdone nuestros pecados y nos lleve a la vida eterna. Amén.

0: Let us pray.
1: Oremos.
0: Oh God, who through...
1: Señor Dios, que mediante la gracia de la adopción filial quisiste que fuéramos hijos de la luz, concédenos que no nos deje, que nos dejemos envolver en las tinieblas del error, sino que permanezcamos siempre vigilantes en el esplendor de la verdad. Te lo pedimos por nuestro Señor Jesucristo, tu Hijo, que contigo vive y reina en la unidad del Espíritu Santo y es Dios por los siglos de los siglos. Amén.

0: A reading from the book of the prophet.
1: Lectura del profeta Amós. En aquellos días, Amasías, sacerdote de casa de Dios, envió un mensaje a Jeroboam, rey de Israel. Amós conjura contra ti en medio de Israel, la tierra que ya no puede soportar sus palabras, porque así predica Amós. Morirá a espada Jeroboam. Israel saldrá de su país al destierro. Dijo Amasías, Amós, vidente, vete y refúgiate en tierra de Judá. Come allí un pan y profetiza allí. No vuelvas a profetizar en casa de Dios, porque es el santuario real, el templo del país. Respondió Amós, no soy profeta, ni hijo de profeta, sino pastor y cultivador de higos. El Señor me sacó de junto al rebaño y me dijo, ve y profetiza a mi pueblo de Israel, y ahora escucha la palabra del Señor. Tú dices, no profetices contra la casa de Israel, no prediques contra la casa de Isaac. Pues bien, así dice el Señor, tu mujer será deshonrada en la ciudad, tus hijos e hijas caerán a espada, tu tierra será repartida a cordel, tú morirás en tierra pagana, Israel saldrá de su país al destierro.
0: The judgments of the Lord.
1: Los mandamientos del Señor son verdaderos y enteramente justos. Los mandamientos del Señor son verdaderos y enteramente justos. La ley del Señor es perfecta y es descanso del alma. El precepto del Señor es fiel e instruye al ignorante. Los mandamientos del Señor son verdaderos y enteramente justos. Los mandatos del Señor son rectos y alegran el corazón. La norma del Señor es límpida y da luz a los ojos. Los mandamientos del Señor son verdaderos y enteramente justos. La voluntad del Señor es pura y eternamente estable. Los mandamientos del Señor son verdaderos y enteramente justos. Los mandamientos del Señor son verdaderos y enteramente justos.
0: They are more precious than
1: más preciosos que el oro, más que el oro fino, más dulces que la miel de un panal que destila. Los mandamientos del Señor son verdaderos y enteramente justos.

Dios ha reconciliado consigo al mundo por medio de Cristo y nos ha encomendado a nosotros el mensaje de la reconciliación.

0: After entering a boat,
1: en aquel tiempo subió Jesús una barca, cruzó a la otra orilla y fue a su ciudad.
0: And there people brought
1: le presentaron un paralítico acostado en una capilla.
0: When Jesus saw,
1: viendo la fe que tenía,
0: he said to the paralytic,
1: dijo al paralítico,
0: courage, child,
1: ánimo, hijo,
0: your sins are forgiven.
1: Tus pecados están perdonados.
0: At that, some of the scribes,
1: algunos de los letrados le dijeron,
0: this man is
1: este blasfema.
0: Jesus knew what
1: Jesús, sabiendo lo que pensaban, les dijo,
0: why do you harbor,
1: ¿por qué piensan mal?
0: Which is easier to say,
1: ¿es más fácil decir, tus pecados están perdonados, o decir, levántate y anda? Pues para que vean que el Hijo del Hombre tiene potestad en la tierra para perdonar pecados, dijo dirigiéndose al paralítico, ponte en pie, coge tu camilla y vete a tu casa. Se puso en pie y se fue a su casa. Al ver esto, la gente quedó sobrecogida y alababa a Dios que da a los hombres tal potestad.

0: As I was preparing for mass,
1: cuando me estaba preparando para la misa,
0: iconic crucifix that I was praying,
1: tenemos este hermoso crucifijo
0: really
1: donde yo estaba, ante quien yo estaba rezando en la sacristía, y es una réplica de un famoso crucifijo de la época de San Francisco, del siglo XIII. Y lo que los artistas solían hacer en aquella época era incluir algo acerca de la muerte de Cristo en la cruz. Por supuesto, podemos ver a la Virgen, a San Juan, podemos ver su preciosísima sangre de sus llagas, pero la viga vertical representa al cielo y la horizontal a la tierra. ¿Y qué encontramos en la unión de esas dos? Un rostro. El rostro de Jesús. Él es nuestra reconciliación, como el versículo de la Aleluya de la segunda carta a los Corintios dice: Dios ha reconciliado consigo al mundo por medio de Cristo y nos ha encomendado a nosotros el mensaje de la reconciliación. Estas son las buenas nuevas, que Dios nos está reconciliando consigo en Cristo y que tenemos esto por medio de Cristo.
0: You know, it was just a few years ago. I was.
1: Hace unos años atrás, yo estaba viajando al santuario en Huntsville.
0: And it was about 9 in the evening.
1: Eran como las 9 de la noche. Iba a celebrar la misa la mañana siguiente. Y paré en la estación de gasolina Exxon para llenar mi carro de gasolina. Y mientras estaba ahí, llegó otro carro para utilizar la bomba del lado contrario. Baja un joven del carro y dice: ¿Por qué va vestido así? Mirando a mi hábito franciscano. Así que le contesté: soy sacerdote católico, voy al santuario del Santísimo Sacramento. ¿Alguna vez has visitado? No, me dijo, nunca había estado. Y a partir de esa gasolinera solamente eran como 5 millas de distancia. Me preguntó, ¿uno se puede confesar ahí? Me pregunté si íbamos a tener una conversación teológica. Así que le dije que sí. Yo escucho confesiones ahí. Él me dijo, siempre quise confesarme. Siempre he querido confesarme, dijo él. Sabía que por dentro él tenía cierto desorden y que necesitaba reconciliarse con Dios, con Cristo. Interiormente debe haber estado pensando en esto, en la práctica católica de confesar los pecados. Desafortunadamente se marchó poco después de esto. Me gustaría haber hablado con él un poquito más acerca de los beneficios del sacramento. Y la razón por la que lo menciono hoy es porque hay un texto muy importante, San Mateo capítulo 9, acerca de este sacramento el día de hoy. Pensemos acerca de ello. Acabamos de escuchar las últimas semanas el Sermón de la Montaña. Hemos repasado el Sermón de la Montaña. ¿Y qué sucede cuando el Señor baja del monte? Hay 3 sanaciones físicas. Pensemos en los efectos del pecado, producto de la caída de nuestros primeros padres. Por eso es que Amós, quien no era de una compañía de profetas, sino era profeta profesional, el Señor lo llama de haber sido pastor a llamar al pueblo para que regrese, para que dejen de entregarse a la idolatría, para que dejen de vivir vidas indulgentes, aplastando a los pobres. Así que el Señor llama a Amós para traerlos de regreso. ¿Y cuáles son los efectos de la caída por el pecado? Encontramos, bueno, primero, que la enfermedad y la muerte entran al mundo. También encontramos desorden en la creación. Estamos rogando por el sufrimiento del pueblo de Venezuela después de los terribles terremotos. Incluso la creación, que debería estar al servicio de la humanidad, encontramos efectos destructores a veces. Y también en el orden espiritual hay seres espirituales que quieren nuestra caída. Tenemos el desorden de estos dos endemoniados con el Señor, a quien el Señor limpia. ¿Qué sucede en todos estos tres casos después del sermón de la montaña? Que el Señor es el remedio para los efectos del pecado. Primero, Él da sanación al leproso, luego el criado del centurión, una palabra tuya, bastará para sanarlo, y luego la suegra de Pedro, enferma de fiebre, la toca y queda sanada inmediatamente. Luego la barca donde los apóstoles y el Señor están en una tormenta, se están hundiendo y el Señor calma las aguas. Y ellos se preguntan, ¿quién es este? Ayer leímos de los endemoniados, que el Señor les limpia, les devuelve la cordura y la salud. Vemos todos estos efectos y que ahora Jesús es el remedio del pecado. Él es el único remedio del pecado. Pero ahora Él va al pecado mismo. Lo primero que dice a este hombre que es paralítico: hijo mío.
0: And think about God looking at you in that way.
1: Pensemos que Dios nos mira a nosotros de esa manera. Hijo mío,
0: your sins are forgiven you.
1: Se te perdonan tus pecados. Porque esta es la necesidad más profunda que tiene este hombre. Sí, estaba paralizado. Depende de unos amigos que lo traigan en una camilla. Pero el Señor ve que tiene una necesidad incluso más profunda por dentro, la necesidad de reconciliación en el alma. Los estudiosos de la ley dicen, esto es blasfemia, solo Dios puede perdonar los pecados, y habían incluso rituales específicos necesarios, el día de la expiación, la sangre de machos cabríos, como dice la carta a los hebreos. Esa carta a los hebreos continúa, pero ahora esta sangre de Cristo, esto basta para nuestra reconciliación. Primero va a la necesidad más profunda de ese hombre. Una recuperación física es solo temporal, pero la sanación interior del alma es eterna. Esa es la necesidad más grande que tenemos. El Señor primero sana el alma y luego sana el cuerpo. Hay una gran conexión con San Mateo capítulo 9. Entonces, vayamos a San Juan 20. Juntemos una con la otra. San Mateo capítulo 9, San Juan capítulo 20. San Mateo capítulo 9 dice, dicen que está blasfemando, y Jesús dice, miren, ¿qué es más fácil decir, se te perdonan tus pecados? Una evidencia que uno puede ver. ¿Qué tal si digo, levántate y anda? Entonces verán que tengo autoridad para perdonar pecados. Este evangelio de hoy concluye en que la muchedumbre da gloria a Dios que había dado tanto poder a los hombres, porque Él es realmente hombre, pero realmente Dios. Vemos cómo los profetas antes a Jesús habían traído sanación física, habían multiplicado comida y otras cosas como Elías y Eliseo, pero nadie había perdonado los pecados. Hijo mío, se te perdonan tus pecados. Levanta tu camilla y vete. Como confirmación de que Él tiene esa autoridad y que realmente es Dios con nosotros, Él es Emmanuel. Ahora unen eso a San Juan capítulo 20. Y lo que sucede es que después de la resurrección, el Señor se aparece a los apóstoles en el aposento alto. ¿Qué es lo primero que hace? Les dice, la paz esté con ustedes. Y luego sopla sobre ellos. Y ellos reciben el Espíritu Santo. Y luego les dice, los pecados que perdonen quedan perdonados, los que detengan quedan retenidos. Él les da la autoridad que Él tiene a ellos por el Espíritu Santo. Estos son pasajes de las Escrituras que nos dan las raíces del sacramento de la reconciliación. El sacramento de la confesión.
0: You know, when Elizabeth Ann Seton,
1: cuando Elizabeth Ann Seton, quien fue conversa a la fe católica, cuando tuvo su primera confesión, esto fue lo que dijo acerca de aquel momento.
0: She said how powerful those words.
1: Y dijo, qué poderosas son esas palabras.
0: After a 30 years bondage.
1: Me he estado perdiendo de un vínculo durante 30 años. Siento como si se me hubiesen caído las cadenas, como las de San Pedro, con el contacto con el mensajero divino. Algo cambió. Me encanta G.K. Chesterton, quien también se confesó la ley, a la fe. Su comentario acerca de la diferencia entre
0: and what the church does regarding sin.
1: Lo que hace el Estado ante el pecado y lo que la Iglesia hace ante el pecado. Escuchan esta sabiduría de G.K. Chesterton. Él dijo, la verdadera diferencia entre el Estado y la Iglesia es enorme y es clara. El Estado en todas naciones y épocas han creado una maquinaria de castigo. Más sangrienta y brutal en algunos lugares que en otros, pero brutal y sangrienta en todo lugar. La Iglesia es la única institución en la historia que ha intentado crear una maquinaria para el perdón. La Iglesia es lo único que jamás ha intentado un sistema para buscar y perseguir los crímenes, no para la venganza, sino para perdonarlos.
0: The church's specialty,
1: la Iglesia es
0: its oddity,
1: especial,
0: was this merciless mercy, the unrelenting
1: su
0: hound who seeks to slay,
1: misericordia implacable,
0: and not to slay,
1: que busca perdonar y no matar. Y alguien objetó a G.K. diciendo, bueno, confesar los pecados de uno es morboso, a lo que respondió con su característica sabiduría. Lo morboso es no confesar los pecados.
0: Lo
1: morboso es ocultar los pecados y permitir que carcoman el alma, que es exactamente el estado de la mayoría de las personas en las comunidades altamente civilizadas. Nosotros estamos por encima de todo eso, dicen ellos, pero no es verdad. Aún necesitamos esa reconciliación con Dios. Dios estaba reconciliando el mundo consigo en Cristo y encomendándonos el mensaje de la reconciliación. Tengo un buen amigo que hace poco acaba de retornar los sacramentos. Él tenía obstáculos para ello. Habíamos estado conversando y le sugerí algo.
0: And he's so happy to be back.
1: Y para él es un gran gusto haber regresado. Está muy feliz. Y habló acerca de la confesión después de muchos años. Él dijo que el sacerdote le dijo después de la confesión, deja todo aquí, yo lo limpiaré.
0: Leave it all here. I'll clean it up.
1: Déjalo todo aquí, yo lo recogeré. En otras palabras, no recojas, no vuelvas a tus pecados del pasado. El Señor, por supuesto, es el que estaba limpiando.
0: If you want to make a priest,
1: si quieren hacer sonreír a un sacerdote el día de hoy, si han estado alejados durante 10 o 20 o 30 o más años, vayan a confesarse y harán sonreír a un sacerdote. Cuando eso sucede, en mi propio confesionario,
0: termino
1: un poco más erguido ese día porque me siento confirmado en llevar ese mensaje de reconciliación, en ser el sacramento de la reconciliación, en ser el instrumento del sacramento de la reconciliación. No por mi propia autoridad, sino de Cristo, al compartir su sacerdocio. Los pecados de quienes ustedes perdonan quedan perdonados, para que sepan que el Hijo del Hombre tiene autoridad para perdonar pecados. Levanta tu camilla y vete. Sopla el Espíritu Santo sobre ellos. traficados que perdones quedan perdonados. Estas son las buenas nuevas, que no estamos solos. Y concluyo con algunos de los efectos que el catecismo menciona que suceden en una buena confesión. Nos restaura la gracia de Dios y nos une con Él en una amistad estrecha. Usualmente le sigue la paz y la serenidad de conciencia con un consuelo espiritual profundo.
0: Indeed, the catechism continues.
1: El catecismo continúa. Logra una resurrección espiritual genuina, la restauración de la dignidad y bendiciones de la vida de los hijos de Dios.
0: Our colleague this morning spoke of us being children of light.
1: La versión colecta de esta mañana habló de que somos hijos de la luz, y lo somos. Somos hijos de Dios. Así que restaura esa dignidad perdida que el pecado trae. Somos reconciliados con Dios, con nuestro ser interior, con otros a quienes hemos ofendido,
0: and with all creation.
1: Con la iglesia y con toda la creación.
0: Our Alleluia verse today from
1: nuestro versículo de la Aleluya de hoy, de la segunda carta a los Corintios. Dios ha reconciliado consigo al mundo por medio de Cristo. Y nos ha encomendado a nosotros el mensaje de la reconciliación.

0: God is full of love for all who call upon.
1: Dios está lleno de amor por todos los que llaman su nombre. Ofrezcamos nuestras peticiones con confianza plena, conscientes que seremos escuchados.
2: That the Holy Father,
1: que nuestro Santo Padre y todos los sacerdotes estén llenos con los dones de sabiduría y valor. Roguemos al Señor.
2: That married couple,
1: que las parejas de esposos en sus vidas diarias den testimonio del amor de Cristo por su iglesia. Roguemos al Señor.
2: That all Catholics,
1: que todos los católicos que no están practicando su fe se llenen con anhelo por el amor de Cristo en los sacramentos. Roguemos al Señor.
2: Lord, hear our prayer. For the Franciscan missionaries of the...
1: Por los misioneros franciscanos de la Palabra Eterna, que el amor del Espíritu Santo siempre reine en nuestros corazones y dé abundante fruto para el reino. Roguemos al Señor.
2: That the Lord will raise up our brothers.
1: Que el Señor resucite a nuestros hermanos que descansan ahora. Roguemos al Señor.
0: We continue our little novena.
1: Continuamos nuestra novena por los Estados Unidos en preparación para nuestro aniversario 250 con la oración de la Madre Angélica. Señor Dios, te pedimos con toda humildad que bendigas a este país, por muy indignos que seamos. Protégelo de todo mal. Protégelo del enemigo. Protégelo, Señor, para que pueda cumplir tu voluntad y guardar tus mandamientos. Te pedimos, Señor, con corazón suplicante, que mires hacia nosotros en nuestra indignidad. Concede a este país una renovación de la devoción hacia ti, hacia tu ley y tus mandamientos. Haz que seamos una vez más un país bajo tu protección, Señor. Te lo pedimos por Jesucristo nuestro Señor. Amén.

0: pray, brethren, that my sacrifice...
1: Oren, hermanos, para que este sacrificio mío y de ustedes sea agradable a Dios, Padre Todopoderoso. El Señor reciba de tus manos este sacrificio para alabanza y gloria de su nombre, para nuestro bien y el de toda su santa iglesia. Señor Dios, que bondadosamente realizas el fruto de tus sacramentos, concédenos que seamos capaces de servirte como corresponde a tan santos misterios. Por Cristo nuestro Señor. Amén. El Señor esté con ustedes y con tu espíritu. Levantemos el corazón. Lo tenemos levantado hacia el Señor. Demos gracias al Señor nuestro Dios. Es justo y necesario. En verdad es justo y necesario, es nuestro deber y salvación darte gracias siempre y en todo lugar, Señor Padre Santo, Dios Todopoderoso y Eterno, pues aunque no necesitas de nuestra alabanza, es don tuyo que seamos agradecidos. Y aunque nuestras bendiciones no aumentan tu gloria, nos aprovechan para nuestra salvación por Cristo Señor nuestro. Por eso, unidos a los ángeles, te aclamamos, llenos de alegría, diciendo...

0: You are indeed holy, O Lord, the fount of all holiness.
1: Santo eres en verdad, Señor, fuente de toda santidad. Por eso te pedimos que santifiques estos dones con la efusión de tu Espíritu, de manera que se conviertan para nosotros en el cuerpo y la sangre de Jesucristo nuestro Señor, el cual, cuando iba a ser entregado a su pasión voluntariamente aceptada, tomó pan, dándote gracias, lo partió y lo dio a sus discípulos, diciendo: tomen y coman todos de él, porque esto es mi cuerpo, que será entregado por ustedes.

Del mismo modo, acabada la cena, tomó el cáliz, y dándote gracias de nuevo, lo pasó a sus discípulos, diciendo: tomen y beban todos de él, porque este es el cáliz de mi sangre, sangre de la alianza nueva y eterna, que será derramada por ustedes y por muchos para el perdón de los pecados. Hagan esto en conmemoración mía.

Así pues, Padre, al celebrar ahora el memorial de la muerte y resurrección de tu Hijo, te ofrecemos el pan de vida y el cáliz de salvación, y te damos gracias porque nos haces dignos de servirte en tu presencia. Te pedimos humildemente que el Espíritu Santo congregue en la unidad a cuantos participamos del cuerpo y la sangre de Cristo. Acuérdate, Señor, de tu iglesia extendida por toda la tierra y con el Papa León, con nuestro obispo Steven y todos los pastores que cuidan de tu pueblo, llévala a su perfección por la caridad. Acuérdate también de nuestros hermanos que se durmieron en la esperanza de la resurrección. Y de todos los que han muerto en tu misericordia, admítelos a contemplar la luz de tu rostro. Ten misericordia de todos nosotros, y así con María, la Virgen Madre de Dios, su esposo San José, los apóstoles y cuantos vivieron en tu amistad a través de los tiempos, merezcamos por tu Hijo Jesucristo compartir la vida eterna y cantar tus alabanzas. Por Cristo, con Él y en Él, a ti, Dios Padre omnipotente, en la unidad del Espíritu Santo, todo honor y toda gloria, por los siglos de los siglos. Amén.

0: Lord Jesus Christ.
1: Señor Jesucristo, que dijiste a tus apóstoles, la paz les dejo, mi paz les doy. No tengas en cuenta nuestros pecados, sino la fe de tu iglesia, y conforme a tu palabra, concédele la paz y la unidad, tú que vives y reinas por los siglos de los siglos. Amén. La paz del Señor esté siempre con ustedes y con tu espíritu.

Este es el Cordero de Dios que quita el pecado del mundo. Dichosos los invitados a la cena del Señor. Señor, no soy digno de que entres en mi casa, pero una palabra tuya bastará para sanarme.

0: Oh, Father, I pray for them.
1: Padre, te ruego por ellos, para que sean uno en nosotros y el mundo pueda creer que tú me has enviado, dice el Señor.
2: Para todos aquellos que no pueden recibir a Jesús en el Santísimo Sacramento, les ofrecemos la siguiente oración. Oh Jesús, yo dirijo mis oraciones hacia el Santo Tabernáculo, donde tú moras por causa de mi amor. Yo te amo, oh mi Dios, no puedo recibirte en la Sagrada Comunión. Ven hacia mí, a pesar de todo, y visítame con tu gracia. Ven espiritualmente a mi corazón, purifícalo, santifícalo, conviértelo para que sea como el tuyo. Señor, yo no merezco que entres en mi casa, pero una palabra tuya bastará para que mi alma sea sana. Amén.

0: Let us pray.
1: Oremos.
0: May this divine sacrifice,
1: que la víctima divina que te hemos ofrecido y que acabamos de recibir nos vivifique, Señor, para que unidos a ti con perpetuo amor demos frutos que permanezcan para siempre. Por Jesucristo nuestro Señor.

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1: El ángel del Señor anunció a María y concibió por obra del Espíritu Santo. Dios te salve María, llena de gracia, el Señor es contigo. Bendita eres tú entre todas las mujeres y bendito es el fruto de tu vientre, Jesús. Santa María, Madre de Dios, ruega por nosotros los pecadores, ahora y en la hora de nuestra muerte. Amén. He aquí la esclava del Señor. Hágase en mí según tu palabra. Dios te salve María, llena eres de gracia, el Señor es contigo. Bendita eres tú entre todas las mujeres y bendito es el fruto de tu vientre, Jesús. Santa María, Madre de Dios, ruega por nosotros los pecadores, ahora y en la hora de nuestra muerte. Amén. Y el Verbo se hizo carne y habitó entre nosotros. Dios te salve María, llena eres de gracia, el Señor es contigo. Bendita eres tú entre todas las mujeres y bendito es el fruto de tu vientre, Jesús. Santa María, Madre de Dios, ruega por nosotros los pecadores, ahora y en la hora de nuestra muerte. Amén. Ruega por nosotros, Santa Madre de Dios, para que seamos dignos de alcanzar las promesas de nuestro Señor Jesucristo. Oremos. Derrama, Señor, tu gracia sobre nosotros, que por el anuncio del ángel hemos conocido la encarnación de tu Hijo, para que lleguemos por su pasión y su cruz a la gloria de la resurrección por Jesucristo nuestro Señor. Amén.
2: Amén.
1: En nombre del Padre, del Hijo y del Espíritu Santo.
2: Amén.
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Hija mía, dile a las almas que no pongan obstáculos a sus propios corazones a mi misericordia, que desea muchísimo obrar en ellos. Mi misericordia actúa en todos los corazones que le abren su puerta. Tanto el pecador como el justo necesitan mi misericordia. La conversión y la perseverancia son las gracias de mi misericordia.

Hola queridos, ¿cómo están ustedes? Bien. Cuánto me alegro, porque aquí estoy feliz, encantado de la vida.

Bienvenidos a este espacio dedicado al rezo de la coronilla a la Divina Misericordia. Soy Pedro de Acevedo, desde los estudios de Radio Católica Mundial, en Jacksonville, Florida, para usted y para el mundo. Ante todo, demos gracias a Dios por este tiempo que nos regala, donde tantas almas nos unimos para suplicarle su infinita misericordia.

comenzamos en breve, mis queridos, a recibir sus llamadas con sus peticiones. Para ello les recuerdo los números de teléfono a llamar. En los Estados Unidos de Norteamérica, en Puerto Rico, tenemos un número de teléfono que es gratis. 1-866-398-6377. 1-866-398-6377. Fuera de los Estados Unidos de Norteamérica, fuera de Puerto Rico, tenemos entonces este otro número de teléfono que es internacional. 001-205-271-2976. Cero, 001-205-271-2976. Les recuerdo, queridos, que este número de teléfono lo podemos usar también dentro de Puerto Rico, dentro de los Estados Unidos de Norteamérica. 205-271-2976. Hay un correo electrónico donde usted nos puede escribir con sus intenciones. catolicapaz@hotmail.com.

Ahora, mis queridos, los invito para compartir juntos la reflexión de la tarde de hoy. Vamos a reflexionar con el título La virtud del silencio. El título de nuestra reflexión en el día de hoy es La virtud del silencio.

Hijo mío, hay momentos en los que deberías evitar las conversaciones. Por ejemplo, cuando no se saca ningún provecho de hablar, o cuando las conversaciones son indecentes o murmuraciones. ¿Qué bien puedes sacar de gastar el tiempo en disputas inútiles? Es verdad que hay momentos en los que una conversación luminosa proporciona el alivio necesario y el conveniente descanso, pero la conversación que no ayuda ni al locutor ni al oyente a vivir una vida más santa es una lastimosa pérdida de tiempo. Tiempo que nunca volverá. Piensa antes de hablar y nunca te arrepentirás de haber hablado. La palabra pronunciada no puede ser retenida. No es posible remediar los trastornos causados por las conversaciones irreflexivas. Muchos santos han evitado hasta el máximo la compañía de los hombres para permanecer en una unión más estrecha conmigo. Uno de ellos decía: «Cuántas veces he ido entre los hombres, he vuelto menos hombre». ¿No te sucede a ti lo mismo cuando hablas demasiado? Es más fácil guardar silencio que frenarse cuando uno ya está hablando. En el silencio te hablaría con menos interrupciones. Mis palabras presentarían la forma de ideas, deseos, intenciones y resoluciones que surgen en tu alma. Nunca me oirás en medio de la disipación. Ama el silencio y aprende a usarle. Así te unirás más estrechamente conmigo y yo contigo.

0: Bien, hermanos, vamos a comenzar a recibir sus llamadas con sus peticiones. No sin antes dejar de saber que tenemos dos líneas disponibles en el 205-271-2976. Pasamos primeramente con nuestra hermana Aracelis. Aracelis, buenas tardes, bienvenida.
1: Buenas tardes.
0: Buenas tardes, mujer. Cuéntenos, Aracelis, ¿qué intenciones tiene usted?
1: Primeramente Dios, le damos.
0: Sí, Aracelis. Ay, por Dios. Trate usted de volvernos a llamar, por favor, mi vida. Se cortó la comunicación. Ay. Robert, buenas tardes, muchacho. Bienvenido.
2: ¿Cómo está, Pedrito?
0: Muy bien, mi querido. Yo estoy feliz, encantado de la vida.
2: Amén, amén. No, amén. Quería hacerle saber que todo marchó bien. A Dios gracias, el viaje estuvo tranquilo.
0: Amén.
2: Llegamos tranquilo a la casa, de regreso a descansar. Y bueno, como siempre, pidiendo el eterno descanso de mi suegra, que fue una persona muy buena conmigo, de verdad. Claro. Con mucha gente allá en su ciudad natal. Y bueno, también quería en especial, mi estimado hermano, pedir por nuestro estatus migratorio, que ya antes que mi suegra partiera, nosotros fuimos a la entrevista y bueno, he estado esperando mi respuesta y quiero que el Señor de verdad sea su santa voluntad y que este rezo sea para que se dé su benevolencia con la decisión.
0: Claro que sí, usted va a ver que pronto va a recibir noticias, mi querido hermanazo. Fe y adelante, sí. Robert.
2: Sí.
0: Si desea acompañarnos, bueno, en una decena, ¿se puede quedar?
2: Sí, cómo no, claro que sí.
0: Gracias, Robert. Un abrazo en Cristo Jesús para usted, mi querido.
2: Amén, igualmente, hermanito.
0: Amén. Carolina, buenas tardes, muchacha, bienvenida.
3: Buenas tardes, Pedrito, ¿cómo se encuentra?
0: Muy bien, mujer, yo estoy feliz, encantado de la vida.
3: Gracias, oh Dios, Pedrito.
0: Amén.
3: Tenemos esa misma bendición y esa misma alegría, encanto para nosotros, para nuestros hogares, nuestros corazones, más que nada, para que estemos en paz con Dios.
0: Amén, mujer. Vamos a orar por esta intención suya tan particular.
3: Sí, pido por el eterno descanso, pues, de mi suegro, que ya prácticamente hace poco mi padre.
0: Acérquese un poquito más al teléfono, mi vida, porque la pierdo ahí con el ruido que hay y demás. Acérquese un poquito más, por favor.
3: No sé si me escucha.
0: Ahora sí.
3: ¿Me puede escuchar?
0: Sí, ahora sí la escucho muy bien. Me decía usted que está por su suegro.
3: Sí, por el eterno descanso de mi suegro. Los dos fallecieron pues ya hace poco. También por el alma de mis padres también, que ya partieron también a la casa de Dios, para que pues ojalá ya estén con él. Y si no, pues para que Dios les purifique su alma y pronto estén con él, si así es su voluntad. Pido por la conversión de toda mi familia, mi esposo, mis hijos y pues la mía propia. Pero yo sé que Dios nunca nos suelta de su mano y pido por toda esa gente que está ahorita sufriendo en Venezuela. Y pues por sí. Todos los ancianos.
0: Gracias, amor. Gracias por su amabilidad y por esas peticiones que usted ha puesto hoy en la tarde del día de hoy, las cuales las vamos a presentar ya ante el Santísimo Sacramento y en el rezo de la coronilla. ¿Desea usted acompañarnos?
3: Gracias, Pedrito. Bendiciones y para toda su familia también.
0: Bendiciones. Quédese para que nos acompañe en una decena, por favor.
3: Claro que sí, gracias.
0: Gracias, amiga. Aurelia, buenas tardes, mujer. Bienvenida.
4: Buenas tardes, Pedrito. ¿Cómo está?
0: Muy bien, Aurelia. Yo estoy feliz, encantado de la vida.
4: Sí, igualmente, Pedrito. Aquí llamándolo y reportándome. Ya no le había llamado, pero ahora le estoy llamando, pues tengo muchas peticiones y no pido por mí, sino por mis hermanos venezolanos.
0: Sí, Aurelia.
4: ¿Sí?
0: Sí, la escucho, mi vida.
4: Oh, pensé que no me escuchaba, Pedrito.
0: No, ahí hubo como un ruido ahí muy extraño. Pero oh, okay. Sí la escucho. Estaba pidiendo por hermanos venezolanos.
4: Quiero pedir por todos los venezolanos, por todos aquellos pues que están padeciendo. Nosotros como mexicanos sabemos esa situación y queremos pedir por ellos a la Divina Misericordia. También quiero poner en oración a los sacerdotes, en especial al nuevo sacerdote que viene a nuestra comunidad, que se va a integrar, al que también se fue, a la comunidad que llegue, pues que Dios le dé la sabiduría para poder dirigir a, pues, en otra parroquia, y pues al que viene también.
0: Amén. Vamos a orar por estas intenciones que usted nos ha presentado en la tarde de hoy, mi vida.
4: Sí, si desea, por su familia.
0: Gracias.
4: También.
0: Gracias, amor.
4: Por la paz en el mundo.
0: Amén.
4: Y por todos los enfermos que se encuentren en los hospitales, y en especial por todos aquellos que no tienen a veces a alguien quien los visite, que se encuentren solos o en sus hogares también. Yo que ya pasé, he pasado al final del año pasado y al inicio, ahora sí que viví esa, de ver cómo a veces no hay nadie quien los visite, quien los, pues sí, que vea por ellos, o sea.
0: Vamos a orar. Entonces, mucho por estas intenciones.
4: Por todos ellos.
0: Claro que sí, muchacha. Acompáñenos usted una decena.
4: Y también por los doctores y enfermeras que también cuidan de todos aquellos enfermos y por sus familias.
0: ¿Nos va usted a acompañar en una decena? ¿Se puede quedar?
4: Sí, Pedrito. ¿Puedo hacer la doxología?
0: Sí, por supuesto. Acompáñenos usted en la doxología.
4: Sí, Pedrito, muchas gracias.
0: Gracias a usted, Aurelia. Muchas bendiciones para usted, mi vida.
4: Sí, gracias, Pedrito.
0: Luna, buenas tardes, bienvenida.
5: Buenas tardes, Pedrito.
0: Buenas tardes, muchacha.
5: ¿Cómo estás?
0: Muy bien, amor. Yo estoy feliz, encantado de la vida.
5: Qué bueno.
0: Amén.
5: Hoy quiero pedirle a Dios por mi mamá y mi tía que están trabajando hoy y hace mucho calor, están los 28. Sí. Quiero pedir por mi hermano y mi primo que se vaya para la iglesia, que venga con nosotros. Quiero pedir por mi abuelita que se mejore. También quiero pedir por la iglesia y por los enfermos. Quiero pedir para mí que Dios me lleve por el camino bueno. Y también quiero pedir por mi abuelito, y mis tíos y mis tías, y también quiero pedir para ti, Pedrito.
0: Gracias, mi vida. Gracias.
5: Y por la guerra y todo lo que está pasando con los presidentes y todo eso, y por los, quiero pedir por los inmigrantes y todo lo malo que está pasando ahora mismo. Y sí, ay, ya, Pedrito. Gracias.
0: Gracias, mi vida, gracias. ¿Nos vas a acompañar en una decena de la coronilla?
5: Sí.
0: Gracias, Luna. Un abrazo, ¿eh?
5: Un abrazo.
0: Te quiero mucho. Lucy, buenas tardes, mujer. Bienvenida.
6: ¿Qué es, Pedrito? ¿Cómo estás?
0: Muy bien, mi vida. Yo estoy feliz, encantado de la vida.
6: Bendito sea Dios. Gracias.
0: Amén.
6: A Dios.
0: Amén, Lucy.
6: Yo también, Pedrito. Estoy encantado de la vida.
0: Amén, mujer. Me gusta
6: amén,
0: eso.
6: Amén, amén.
0: Me gusta. Cuéntenos, mujer, ¿qué intenciones tenemos?
6: Bueno, te quiero pedir primeramente por todos nuestros hermanos venezolanos, para que Dios nuestro Señor les mande la fortaleza que ellos necesitan en estos momentos, y nosotros como hermanos que somos, pues hacer oración por ellos.
0: Amén.
6: Por todos los enfermos del mundo entero, en especial por Rafael, mi cuñado, que tuvo una cirugía y está hoy parece que sale hoy, primeramente Dios. Entonces, para que Dios le mande su alivio, si esa es su voluntad, y pues por todos los enfermos que se encuentran en los hospitales y todo el personal médico, para que nuestro Señor Jesucristo guíe sus manos para que se haga la voluntad de Él. Por mi familia, por nuestra conversión de mis hijos Jorge, Alejandra, su esposo Iván, a Nancy y su prometido Play, que próximamente van a contraer matrimonio en este mes, el julio 25, para que nuestro Señor Jesucristo sea el centro de sus vidas. Y por mi hijo, el más chiquito, Brian, para que Dios lo guíe por buen camino. Por mi esposo, Jorge, por mi mamá que se encuentra en México, y mi hermano que está esperando, pues, que le hablen para de migración, para que se presente en Juárez, que Dios le dé fortaleza para seguir allá.
0: Amén.
6: Y por todas las ánimas del purgatorio, para que encuentren refrigerio con nuestras oraciones, y por nuestra Iglesia Católica y nuestro Papa León, para que le guíe Dios nuestro Señor en todo lo que él, en cada paso que da él. Y
0: amén.
6: Por su familia y usted, Pedrito.
0: Gracias.
6: Y nuestra Radio Católica, que nos llena el alma.
0: Gracias, mi vida, muchas gracias. Le agradezco infinitamente. ¿Nos va a acompañar usted en una decena? Pedrito. ¿Se puede quedar?
6: Sí, Pedrito, aquí espero, gracias.
0: Gracias, mi amor. Un abrazo en Cristo para usted. Silvia, buenas tardes, bienvenida.
7: Buenas tardes, Pedrito, que Dios me lo bendiga.
0: Gracias, mi vida. ¿Cómo se encuentra usted en el día de hoy, amor?
7: Con la gracia de Dios, feliz porque me pude comunicar con usted, y pues aquí dándole gracias a Dios por la vida, orando mucho por Venezuela, Pedrito, por esa gente
0: sí.
7: que ahorita se encuentra en esa tribulación tan grande, que es familiares y amigos y todo, que están sufriendo ese momento tan difícil en Venezuela.
0: Así
7: también
0: mismo
7: por
0: es.
7: Todos los sacerdotes, en especial quiero pedir hoy, Pedrito, por Brett. Usted ya sabe que aquí pidiendo por Brett, pero también por mi hermano, que recibe la llamada, se me olvidó su nombre ahorita.
0: Jorge Graña.
7: Sí, por Jorge. Por solamente Dios y Él sabe sus necesidades.
0: Claro.
7: Pero ayer usted pues lo mencionó, ¿verdad? Y pues me quedé orando por él, y ahorita pues me uno en oración por él, por usted, por la conversión de cada uno de nosotros, porque todos necesitamos, Pedrito.
0: Seguro, mi vida. Y me le envía un saludo a Brede.
7: Igualmente, lo manda a saludar mucho, Brett. Ahorita me dijo, porque vio que me estaba comunicando con usted, dijo, salúdamelo, y este también, pues como siempre, como todas las madres, por la conversión de mis hijos, Oscar Martínez, Mauricio Martínez, Bon John, y por mis nietos, en especial por Kevin Martínez, Pedrito, que está necesitando mucha oración.
0: Claro que sí, mi vida. Vamos a orar por todas estas intenciones que usted nos acaba de presentar, Silvia. Nos acompaña en una decena.
7: Ah, por último, perdón, rapidito, por nuestro hermano Ángel Castareña, que está en el hospital, para que nuestro Señor le mande pronto su alivio y sobre todo también, pues, que le dé la paciencia y fortaleza a su familia, Pedrito.
0: Ángel Castañeda, me dijo el apellido, Castañeda. Sí. Ok, vamos a orar mucho por Ángel. Para sí, que tenga una pronta recuperación.
7: Mucho, que Dios me lo bendiga mucho. Y pues ya sabe que todos lo queremos mucho. Y todos estamos orando por usted y su familia, sus necesidades.
0: Gracias,
7: saludos,
0: Silvia.
7: Muchos a su esposa Ana. Y pues que Dios me los bendiga a todos.
0: Gracias, mi vida. Un abrazo en Cristo Jesús para usted y para Brad. Y toda
7: igualmente,
0: la
7: Pedrito. Lo quiero mucho. Y no se olvide. Amén. Illinois lo espera.
0: Ok. En cualquier momento le caigo por ahí, mi querida.
7: No, estamos hablando en serio, Pedrito, no, no en serie.
0: No, yo igual, yo estoy hablando en serio. En cualquier momento me dejo caer por ahí. Cuando veo un paracaídas, cuando te vea un paracaídas en el cielo.
7: Aquí tienes tus hermanos y su casa.
0: Gracias, amor.
7: Le decía gracias, que cuando, Pedrito, que Dios me lo bendiga.
0: Le decía que cuando viera un paracaídas caer, ese soy yo.
7: Sabe que tengo buena yarda y no se va a golpear tan duro.
0: Por eso.
7: Lo aceptamos con paracaídas.
0: Un abrazo, mi vida. Hasta siempre, Silvia. Vamos ahora, mis queridos, a escuchar un poquito de esta música. Y a continuación, atentos, concentraditos, comenzaremos el rezo de la coronilla a la Divina Misericordia.

Mi querido Señor Jesús, aquí estamos ante tu presencia. Hemos venido a suplicar tu infinita misericordia. Ante todo, Jesús, te rogamos misericordia, Señor, para nuestros hermanos, esos que justo, en este preciso instante, en algún lugar del mundo, están partiendo de este cuerpo físico para sus familias, suplicamos misericordia también. Nuestros hermanos enfermos físicos, enfermos espirituales, familiares, necesitan tu misericordia. Te la suplicamos, Jesús. Nuestros hermanos, presos físicos, presos espirituales, familiares, ten misericordia de todos y cada uno de ellos. Para este mundo, Señor, imploramos a tu infinita misericordia. Cada hogar, cada familia, cada matrimonio, nuestros hijos, nuestra juventud, ten misericordia, Jesús. Para su santidad el Papa, misericordia, Señor. Para todo el clero, tu iglesia, nuestros hermanos seminaristas, hermanas novicias, hermanos diáconos, hermanas y hermanos de vida consagrada, ten misericordia, Jesús. Rogamos misericordia, Jesús, para nuestros hermanos que se mantienen ahí, en el purgatorio, por nuestros hermanos que se encuentran conduciendo en las carreteras del mundo, camioneros, taxistas y demás. Ten misericordia, Jesús, para nuestros hermanos que están navegando en el cielo, en los mares de tu creación. Ten misericordia, Señor, para nuestros hermanos mineros, hermanos vigilantes, hermanos agricultores y familiares de ellos respectivamente. Ten misericordia, Jesús, por todas las intenciones, peticiones que se te han hecho en la tarde del día de hoy. Recíbelas y dale cumplimiento según tu santísima voluntad. Y recuerda, Señor, que estamos orando mucho, mucho por ese bendito país de Venezuela, donde tantos y tantos afectos tenemos. Rogamos también y pedimos misericordia por la ayuda que están recibiendo. Protege también a nuestros hermanos que están ahí en esa labor de recuperación de hermanos nuestros venezolanos que fueron tapados por este terrible terremoto. Se encuentran en ruinas, se encuentran ahí solos y olvidados, ya llevan 6, 7 días. Señor, haz el milagro, Jesús. Gracias, Señor, porque tú siempre nos escuchas. Gracias, Jesús, por la paciencia que nos tienes a cada uno de nosotros, comenzando por mí. Gracias por tu amor. Gracias por tu infinita misericordia. Señor, amén.

En el nombre del Padre, y del Hijo, y del Espíritu Santo. Amén. Expiraste, Jesús, pero la fuente de vida brotó para las almas, y el mar de misericordia se abrió para el mundo entero. Oh, fuente de vida, insondable misericordia divina, abarca al mundo entero y derrámate sobre nosotros. Oh, sangre y agua, que brotaste del corazón de Jesús como una fuente de misericordia para nosotros, en ti confío. Oh, sangre y agua, que brotaste del corazón de Jesús como una fuente de misericordia para nosotros, en ti confío. Oh, sangre y agua, que brotaste del corazón de Jesús como una fuente de misericordia para nosotros, en ti confío. Amén. Padre nuestro que estás en el cielo, santificado sea tu nombre. Venga a nosotros a tu reino. Hágase tu voluntad en la tierra como en el cielo. Danos hoy nuestro pan de cada día. Perdona nuestras ofensas, como también nosotros perdonamos a los que nos ofenden. No nos dejes caer en la tentación y líbranos del mal. Amén. Dios te salve María, llena eres de gracia, el Señor es contigo. Bendita tú eres entre todas las mujeres y bendito es el fruto de tu vientre, Jesús. Santa María, Madre de Dios, ruega por nosotros, pecadores, ahora y en la hora de nuestra muerte. Amén. Creo en Dios Padre Todopoderoso, Creador del cielo y de la tierra. Creo en Jesucristo, su único Hijo, nuestro Señor, que fue concebido por obra y gracia del Espíritu Santo. Nació de Santa María Virgen, padeció bajo el poder de Poncio Pilato, fue crucificado, muerto y sepultado, descendió a los infiernos, al tercer día resucitó de entre los muertos, subió al cielo y está sentado a la derecha de Dios Padre Todopoderoso. Desde allí ha de venir a juzgar a los vivos y a los muertos. Creo en el Espíritu Santo, la Santa Iglesia Católica, la comunión de los santos, el perdón de los pecados, la resurrección de la carne y la vida eterna. Amén.

0: Padre eterno, te ofrezco el cuerpo y la sangre, el alma y la divinidad de tu amadísimo Hijo, nuestro Señor Jesucristo, como propiciación de nuestros pecados y los del mundo entero. Carolina, por su dolorosa pasión,
1: ten misericordia de nosotros y tu mundo.
0: Por su dolorosa pasión,
1: ten misericordia de nosotros y del mundo entero.
0: Por su dolorosa pasión,
1: ten misericordia de nosotros y del mundo entero.
0: Por su dolorosa pasión,
1: ten misericordia de nosotros y del mundo entero.
0: Por su dolorosa pasión,
1: ten misericordia de nosotros y del mundo entero.
0: Por su dolorosa pasión,
1: ten misericordia de nosotros y del mundo entero.
0: Por su dolorosa pasión,
1: ten misericordia de nosotros y del mundo entero.
0: Por su dolorosa pasión,
1: ten misericordia de nosotros y del mundo entero.
0: Por su dolorosa pasión,
1: ten misericordia de nosotros y del mundo entero.
0: Por su dolorosa pasión,
1: ten misericordia de nosotros y del mundo entero.
0: Amén.
1: Amén.
0: Bendiciones, Carolina. Padre eterno, te ofrezco el cuerpo y la sangre, el alma y la divinidad de tu amadísimo Hijo, nuestro Señor Jesucristo, como propiciación de nuestros pecados y los del mundo entero. Robert, por su dolorosa pasión,
2: ten misericordia de nosotros y del mundo entero.
0: Por su dolorosa pasión,
2: ten misericordia de nosotros y del mundo entero.
0: Por su dolorosa pasión,
2: ten misericordia de nosotros y del mundo entero.
0: Por su dolorosa pasión,
2: ten misericordia de nosotros y del mundo entero.
0: Por su dolorosa pasión,
2: ten misericordia de nosotros y del mundo entero.
0: Por su dolorosa pasión,
2: ten misericordia de nosotros y del mundo entero.
0: Por su dolorosa pasión,
2: ten misericordia de nosotros y del mundo entero.
0: Por su dolorosa pasión,
2: ten misericordia de nosotros y del mundo entero.
0: Por su dolorosa pasión,
2: ten misericordia de nosotros y del mundo entero.
0: Por su dolorosa pasión,
2: ten misericordia de nosotros y del mundo entero.
0: Amén.
2: Amén. Bendiciones. Y bendiciones. Gracias a las hermanas. Gracias a las hermanas que piden por Venezuela.
0: Claro que sí, hasta siempre, mi queridísimo. Me le da muchos saludos a María.
2: Aquí la está escuchando.
0: Ah, bendiciones, María, para usted también, mi vida.
1: Amén.
0: Amén. Padre eterno, te ofrezco el cuerpo y la sangre, el alma y la divinidad de tu amadísimo Hijo, nuestro Señor Jesucristo, como propiciación de nuestros pecados y los del mundo entero. Por su dolorosa pasión,
3: ten misericordia de nosotros y del mundo entero.
0: Por su dolorosa pasión,
3: ten misericordia de nosotros y del mundo entero.
0: Por su dolorosa pasión,
3: ten misericordia de nosotros y del mundo entero.
0: Por su dolorosa pasión,
3: ten misericordia de nosotros y del mundo entero.
0: Por su dolorosa pasión,
3: ten misericordia de nosotros y del mundo entero.
0: Por su dolorosa pasión,
3: Ten misericordia de nosotros y del mundo entero.
0: Por su dolorosa pasión.
3: Ten misericordia de nosotros y del mundo entero.
0: Por su dolorosa pasión.
3: Ten misericordia de nosotros y del mundo entero.
0: Por su dolorosa pasión.
3: Ten misericordia de nosotros y del mundo entero.
0: Por su dolorosa pasión.
3: Ten misericordia de nosotros y del mundo entero.
0: Amén.
3: Amén, Pedrito.
0: Bendiciones, Luna, para ti y para toda tu familia, mi vida.
3: Gracias, Pedrito. Igual.
0: Gracias, te quiero mucho, cuídate mucho, mi vida.
3: Gracias. Te amo también, Pedrito.
0: Amén, gracias, amor. Padre eterno, te ofrezco el cuerpo y la sangre, el alma y la divinidad de tu amadísimo Hijo, nuestro Señor Jesucristo, como propiciación de nuestros pecados y los del mundo entero. Silvia, por su dolorosa pasión,
4: ten misericordia de nosotros y del mundo entero.
0: Por su dolorosa pasión,
4: ten misericordia de nosotros y del mundo entero.
0: Por su dolorosa pasión,
4: ten misericordia de nosotros y del mundo entero.
0: Por su dolorosa pasión,
4: ten misericordia de nosotros y del mundo entero.
0: Por su dolorosa pasión,
4: ten misericordia de nosotros y del mundo entero.
0: Por su dolorosa pasión,
4: ten misericordia de nosotros y del mundo entero.
0: Por su dolorosa pasión,
4: ten misericordia de nosotros y del mundo entero.
0: Por su dolorosa pasión,
4: ten misericordia de nosotros y del mundo entero.
0: Por su dolorosa pasión,
4: ten misericordia de nosotros y del mundo entero.
0: Por su dolorosa pasión,
4: ten misericordia de nosotros y del mundo entero.
0: Por su dolorosa pasión,
4: ten misericordia de nosotros y del mundo entero.
0: Amén.
4: Amén. Bendiciones, Pedrito.
0: Bendiciones, Silvia, para usted y para Brede. Padre eterno, te ofrezco el cuerpo y la sangre, el alma y la divinidad de tu amadísimo Hijo, nuestro Señor Jesucristo, como propiciación de nuestros pecados y los del mundo entero. Por su dolorosa pasión,
5: ten misericordia de nosotros y del mundo entero.
0: Por su dolorosa pasión,
5: ten misericordia de nosotros y del mundo entero.
0: Por su dolorosa pasión,
5: ten misericordia de nosotros y del mundo entero.
0: Por su dolorosa pasión,
5: ten misericordia de nosotros y del mundo entero.
0: Por su dolorosa pasión,
5: ten misericordia de nosotros y del mundo entero.
0: Por su dolorosa pasión,
5: ten misericordia de nosotros y del mundo entero.
0: Por su dolorosa pasión,
5: ten misericordia de nosotros y del mundo entero.
0: Por su dolorosa pasión,
5: ten misericordia de nosotros y del mundo entero.
0: Por su dolorosa pasión,
5: ten misericordia de nosotros y del mundo entero.
0: Por su dolorosa pasión,
5: ten misericordia de nosotros y del mundo entero.
0: Amén.
5: Amén.
0: Bendiciones.
5: También para usted, Pedrito, bendiciones para usted y toda su familia.
0: Gracias, muchacha. Vamos ahora, mis queridos, a orar la doxología. Le pedimos a nuestra hermana Aurelia nos acompañe en este propósito. Santo Dios, Santo Fuerte, Santo Inmortal. Aurelia, ¿está usted ahí?
3: Santo Dios, Santo Fuerte, Santo Inmortal, ten piedad de nosotros y del mundo entero.
0: Santo Dios, Santo Fuerte, Santo Inmortal,
3: ten piedad de nosotros y del mundo entero.
0: Santo Dios, Santo Fuerte, Santo Inmortal,
3: ten piedad de nosotros y del mundo entero.
0: Oh sangre y agua.
3: Oh sangre y agua, que brotaste del corazón de Jesús como una fuente de misericordia para nosotros, en ti confío.
0: Amén. Amén.
3: Oh Dios eterno, en quien la misericordia es infinita y el tesoro de compasión inagotable, vuelve a nosotros tu mirada bondadosa y aumenta tu misericordia en nosotros, para que en momentos difíciles no nos desesperemos ni nos desalentemos, sino que con gran confianza nos sometamos a tu santa voluntad, que es el amor y la misericordia mismo. Amén.
0: Amén. Oh María.
3: Oh María, Madre y Señora mía, te ofrezco mi alma y mi cuerpo, mi vida y mi muerte, y todo lo que vendrá después de ella. Pongo todo en tus manos. Oh mi Madre, cubre mi alma con tu manto virginal y concédeme la gracia de la pureza de corazón, alma y cuerpo. Con tu poder, defiéndeme de todo enemigo, especialmente de aquellos que esconden su malicia bajo una máscara de virtud. Fortalece mi alma para que el dolor no la quebrante. Madre de la gracia, enséñame a vivir en Dios. Oh María, una espada terrible ha traspasado su santa alma. Nadie sabe de tu sufrimiento excepto Dios. Tu alma no se quebranta, sino que es valiente porque está con Jesús. Dulce María, une mi alma a Jesús, porque sólo entonces podré resistir todas las pruebas y tribulaciones, y sólo mediante la unión con Jesús, mis pequeños sacrificios complacerán a Dios. Dulcísima Madre, continúa enseñándome sobre la vida interior, que la espada del sufrimiento no me abata jamás. Oh Virgen pura, derrama valor en mi corazón y protégelo. Amén.
0: Amén. Gracias, muchacha.
3: Gracias, Pedrito. Bendiciones para usted y su familia.
0: Gracias, mujer. Muchas bendiciones para usted también y toda su familia.

así, mi querido hermano, llegamos al final de este espacio dedicado al rezo de la coronilla a la Divina Misericordia. Una vez más, demos gracias a Dios por este tiempo que nos regaló. Mañana, con el favor de Él, si lo permite, nos reencontraremos nuevamente aquí. Por el momento, mis queridos, tengan todos unas muy, pero que muy buenas y santas tardes.

0: 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Hablándoles Katia Baliño. El Observatorio Vaticano, una de las instituciones astronómicas más antiguas del mundo, reafirma su vocación de diálogo entre fe y ciencia al abordar uno de los mayores desafíos de la física contemporánea, la gravedad cuántica. Fundado en el siglo XVI por un impulso del Papa Gregorio XIII, quien ordenó la construcción de la Torre de los Vientos en el Vaticano y convocó astrónomos y matemáticos para reformar el calendario, este organismo ha mantenido a lo largo de los siglos una constante búsqueda del conocimiento del universo. Fue el Papa León XIII, a finales del siglo XIX, quien relanzó sus investigaciones, consolidándolo como un referente internacional. En esta línea de apertura intelectual, la semana pasada el Observatorio organizó en su sede de Castel Gandolfo una nueva edición de sus prestigiosas Lecciones del Observatorio Vaticano, dedicadas este año a la gravedad cuántica. Monseñor Abelardo Mata, obispo emérito de Estelí, que acaba de cumplir 80 años, fue retenido por la policía de la dictadura de Nicaragua durante varias horas el 29 de junio, un día después de haber celebrado una misa en la que pidió rezar por la iglesia perseguida en el país. Alrededor del mediodía, el prelado fue llevado desde la clínica en donde se encontraba hasta el centro de investigación del complejo policial Evaristo Vázquez Sánchez, sede de la Dirección de Auxilio Judicial, conocido como el Nuevo Chipote, y con custodia policial, según informó el periodista Arnulfo Peralta Solís, nicaragüense radio.
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2: El ángel del Señor anunció a María y concibió por obra del Espíritu Santo. Dios te salve María, llena de gracia, el Señor es contigo. Bendita eres tú entre todas las mujeres y bendito es el fruto de tu vientre, Jesús. Santa María, Madre de Dios, ruega por nosotros los pecadores, ahora y en la hora de nuestra muerte. Amén. He aquí la esclava del Señor. Hágase en mí según tu palabra. Dios te salve María, llena eres de gracia, el Señor es contigo. Bendita eres tú entre todas las mujeres y bendito es el fruto de tu vientre, Jesús. Santa María, Madre de Dios, ruega por nosotros los pecadores, ahora y en la hora de nuestra muerte. Amén. Y el Verbo se hizo carne y habitó entre nosotros. Dios te salve María, llena eres de gracia, el Señor es contigo. Bendita eres tú entre todas las mujeres y bendito es el fruto de tu vientre, Jesús. Santa María, Madre de Dios, ruega por nosotros los pecadores, ahora y en la hora de nuestra muerte. Amén. Ruega por nosotros, Santa Madre de Dios, para que seamos dignos de alcanzar las promesas de nuestro Señor Jesucristo. Oremos. Derrama, Señor, tu gracia sobre nosotros, que por el anuncio del ángel hemos conocido la encarnación de tu Hijo, para que lleguemos por su pasión y su cruz a la gloria de la resurrección por Jesucristo nuestro Señor. Amén. Amén. En nombre del Padre, del Hijo y del Espíritu Santo. Amén.
3: 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Su amigo y servidor el Padre Artemio Jacob Jiménez de la parroquia del Buen Socorro en McAllen, bendición para ustedes.
4: 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Blessed art thou amongst women, and blessed is the fruit of thy womb, Jesus. 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Amen. Our Father, who art in heaven, hallowed be thy name. 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

0: El Ángelus con nuestro señor obispo Daniel Flores.
1: El ángel del Señor anunció a María y concibió por obra del Espíritu Santo. Dios te salve María, llena de gracia, el Señor es contigo. Bendita eres tú entre todas las mujeres y bendito es el fruto de tu vientre Jesús. Santa María, Madre de Dios, ruega por nosotros los pecadores, ahora y en la hora de nuestra muerte. Amén. He aquí la esclava del Señor. Hágase en mí según tu palabra. Dios te salve María, llena eres de gracia, el Señor es contigo. Bendita eres tú entre todas las mujeres y bendito es el fruto de tu vientre Jesús. Santa María, Madre de Dios, ruega por nosotros los pecadores, ahora y en la hora de nuestra muerte. Amén. Y el Verbo se hizo carne y habitó entre nosotros. Dios te salve María, llena eres de gracia, el Señor es contigo. Bendita eres tú entre todas las mujeres y bendito es el fruto de tu vientre Jesús. Santa María, Madre de Dios, ruega por nosotros los pecadores, ahora y en la hora de nuestra muerte. Amén. Ruega por nosotros, Santa Madre de Dios, para que seamos dignos de alcanzar las promesas de nuestro Señor Jesucristo. Oremos. Derrama, Señor, tu gracia sobre nosotros, que por el anuncio del ángel hemos conocido la encarnación de tu Hijo, para que lleguemos por su pasión y su cruz a la gloria de la resurrección por Jesucristo nuestro Señor. Amén.
2: Amén.
1: En nombre del Padre, del Hijo y del Espíritu Santo.
2: Amén.
3: 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Su amigo y servidor el Padre Artemio Jacob Jiménez de la parroquia del Buen Socorro en McAllen, bendición para ustedes.
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0: sanación de los recuerdos.
1: Ven Espíritu Santo, llena nuestra vida. Espíritu de amor, llénanos de la gracia de la resurrección, para que podamos ser una nueva criatura. Abre nuestros corazones para saber recibir y dar amor. Armoniza con tu amor nuestro espíritu, alma y cuerpo, reubicando correctamente nuestras emociones, sensaciones y nuestra sexualidad. Llena cualquier vacío de ternura paterna o materna que podamos aún tener. Ven, Espíritu Santo, Espíritu de paz, Espíritu de ternura y misericordia, Espíritu de compasión. Danos la gracia de elegir la vida y amarla. Ven, Jesús, en nuestros ojos, en nuestra memoria, en nuestra vida. Sana nuestra vida. Abre nuestro ser a la alegría y a la recepción del otro. Danos un corazón que perdone con facilidad y el deseo de desprendernos de las frustraciones y los deseos de venganza. Danos el espíritu de perdón, de sentirnos perdonados, de recordarnos el momento de nuestra confesión cuando tú nos abrazas, Jesús. Espíritu Santo, llénanos. Jesús, venga a nosotros y perdona tú a todas las personas que nosotros tenemos que perdonar, empezando con nosotros mismos. Perdonar a nuestros padres, a nuestros familiares y amigos. Abre nuestros corazones al amor paterno de Dios y a la simplicidad de aceptar la propia vida tal como es. Nos habla Jesús. Nos hablas en cada salida del sol, en cada caída del sol. Nos hablas en cada momento. Espíritu Santo nos envuelve como una madre y nos cuida y nos sana. Ven Espíritu Santo, que tu gracia abundante derrame en nosotros la paz que queremos del reino de Dios. Esta paz que Dios Padre lo ha puesto en nuestros corazones desde el primer momento de nuestra vida, cuando nacimos. Primer segundo de nuestra vida, en el seno de mamá, era mucha paz. Yo aumentaba la paz cuando crecimos en meses y meses, y la paz del Señor estaba con nosotros. Y la gracia de Jesús nos llenaba el corazón, se formaba nuestros pies, nuestras manos, nuestra mente, nuestros ojos, nuestro cuerpo. Crecíamos. Y nacimos en este mundo para ser amado por Dios cada día, porque Él nos ama. Y somos llamados a amar, porque nosotros no somos nada más y nada menos que imágenes de Dios. Que sepamos reconocer los beneficios que continuamente tú nos das en cada día, y nos hablas en cada rayo de sol, en cada rayo de la luna y las estrellas que están luciendo, y nos dices: te amo, te quiero sanar todos tus recuerdos. Ofréceme tus recuerdos negativos, vuelven a aquel momento que te hicieron daño. Estoy contigo, Jesús. Yo, Hijo de Dios, te estoy mirando y te estoy sanando en estos momentos. Ofrezca todos estos recuerdos a mí y lo voy a bañar en mi sangre. Tienes que mirar la persona que te hizo daño con ternura, con misericordia. es una persona herida, y de hecho herir, pero estaba también él necesitado de mi amor, y está necesitado de mi amor. Tu sanación pasa por el perdón. Tienes que dejar tu rencor. Tienes que confiar que yo puedo sanar, te puedo restaurar. No tengas miedo. Estaré contigo todos los días, hasta el fin del mundo. Pero quiero que tú perdones como yo perdono, olvidando. Sí, yo puedo hacerlo en ti. Yo puedo entrar en tu memoria y puedo sanarla. Puedo sanar cada segundo de tu vida. Y lo quiero hacer. Déjame tu memoria, tus recuerdos. Déjame tu presente, tu futuro, tu pasado. Quiero mirar todo como yo lo he preparado desde la eternidad. Quiero sanarte. Por eso te invito a confiar en mí. Confía en mí. Voy a cuidar de todo. Dame tus ojos y te daré mis ojos. Dame tus manos, te daré mis manos. Dame tus oídos y te daré mis oídos. Dame tu corazón y te daré mi corazón. Dame todo lo que eres y pondré la presencia mía en tu corazón, en tu vida. El Padre va a ir contigo. Se va a cumplir la voluntad del Padre en ti y serás la persona más feliz del mundo. Tu sanación empieza ahora, cuando me vas a decir que sí, que quiero perdonar como tú perdonas, que sí, que estoy viendo la herida en esta persona que me ha hecho daño, y no lo voy a juzgar, sino voy a amar. Y te voy a invitar a ti, Jesús, a perdonar y amar en mí. Voy a confiar en ti, porque tú cuidas de mí y cuidas de todo. Te entrego toda mi vida. Si tú dices eso, yo voy a cuidar de cada segundo de tu vida. Estaré contigo. El reino del cielo va a estar en tu corazón ahora. El cielo va a bajar en ti y la voluntad del Padre vivirá contigo, y yo estaré contigo, el Espíritu Santo estará contigo. No tengas miedo, siempre estaremos guiándote y conduciéndote hacia el corazón del Padre. Esta es la felicidad suprema. Esto es vivir en el reino de Dios. Confiar totalmente como un niño pequeño en brazos de su papá. Ofrezca tu voluntad al Padre, como yo lo ofrecí. Que no pase este cáliz como yo quiero, sino como tú quieres. Y así lo hice. Ofrecí mi voluntad. Morí en mi voluntad. Cada día te invito a que lo hagas, porque el Padre te puede reservar la resurrección cada día. Si sabes morir, resucitarás. Si mueres, te sanarás. No tengas miedo. Me quedaré contigo. Cada mañana no mendigues ningún amor a nadie. No mendigues a nadie amores, porque yo te estoy diciendo en cada rayo de sol, en cada planta y el árbol, te amo, te quiero. He dado la vida por ti. No mendigues a nadie felicidad, porque tendrás que ser feliz ya. Estoy esperándote en tabernáculos. cerrados algunos, otros abiertos. Te espero, te amo, te quiero. No tengas miedo. Allí te abrazo, te beso y te doy todo el cariño que tú necesitas. Te sanaré cada día de toda tu falta de amor. Te sanaré en tus emociones. Te cubriré con mi cariño. No mendigues nada más a los demás, ni a tu marido, ni a tu esposa, ni a tus hijos, ni a tu mamá, ni a tu papá. No mendigues más amor, porque yo te doy lluvia de bendiciones y de amor, y te lo doy cada día. Búscame en el silencio de tu habitación, abrázame y besa mis llagas. Entrega tu vida y serás feliz. Búscame en la Eucaristía, en la adoración, y se te será tan feliz como nunca te has sentido en esta tierra. Así yo te sanaré cada día. Mueras. Muera en tu voluntad, en tu forma de usar tus manos, tus pies, tus ojos, tu boca, tu oído. Mueras. Y déjame a mí resucitar en ti. Y serás tan feliz. Yo te sanaré.

Novena de la redención a Jesús. De Padre Dolindo, confesor de Padre Pío. El paraíso entero está en su alma, le confesó Padre Pío un día. Día número uno. ¿Por qué os preocupáis? Dejadme a mí el cuidado de todos vuestros asuntos y estaréis en paz. En verdad os digo que todo acto de ciega y verdadera intención a mí produce el efecto deseado y resuelve todas las situaciones más difíciles.

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1: Día segundo. Rendirse no significa preocuparse, estar triste o perder la esperanza. Tampoco significa estar nervioso y pensar en las consecuencias de lo que te preocupa. Rendirse significa cerrar los ojos del alma plácidamente, rechazar los pensamientos de preocupación y abandonarte a mi cuidado para que sea yo el único que actúe.

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1: Día 3. ¿Cuántas cosas hago cuando el alma tan necesitada en lo espiritual y material se vuelve hacia mí? Me mira y me dice, ocúpate tú y después cierra sus ojos y descansa. En medio del dolor, rezas y me pides que actúe, pero que actúe de la forma que tú quieres. No sois enfermos pidiendo al médico que os cure. Sois enfermos diciendo al médico lo que debe hacer. No actúes así. Rezad como yo os he enseñado en el Padre nuestro. Santificado sea tu nombre. Esto es, que seas glorificado en mi necesidad. Venga a nosotros tu reino. Esto es, que todo lo que hay dentro de nosotros y en el mundo sea en concordancia de tu reino. Hágase tu voluntad así en la tierra como en el cielo. Esto es, en nuestra necesidad, decide lo que sea mejor para nuestra vida ahora y la eternidad. Si me dices de corazón, hágase tu voluntad, esto es lo mismo que decir, tú te ocupas. Entonces yo entrevenderé con toda mi omnipotencia y resolveré las situaciones más difíciles.

Día 4. Ves que el mal crece. No te preocupes. Cierra los ojos y dime con fe. Hágase tu voluntad. Ocúpate tú. Te digo que yo me ocuparé y que intervendré como el médico y realizaré milagros cuando sea necesario. Observas que la persona enferma está empeorando. No te desanimes. Cierra los ojos y di: tú te ocupas de esta situación. Te digo que yo me ocuparé y que no hay medicina más poderosa que mi intervención amorosa. Te prometo esto por mi amor.

sábado, día 5. Cuando tenga que llevarte por un camino diferente al que ves, te prepararé y te llevaré a mis brazos a la otra orilla. Estarás como los niños que se quedan dormidos en los brazos de su madre. Lo que más daño te hace es tu razón, tus pensamientos, tu preocupación y tu deseo de solucionar por ti mismo lo que te aflige.

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1: Día 6. ¿Estás intranquilo? ¿Quieres juzgarlo todo? ¿Te rindes ante la fuerza humana o, peor, ante los mismos hombres, confiando en su intervención? Esto obstaculiza mi acción. Cuando deseo que te rindas ante mí para poder ayudarte. ¿Cuánto sufro cuando te veo tan inquieto? Satanás intenta hacer justo esto, inquietarte, alejarte de mi protección y lanzarte a las garras de la iniciativa humana. Confía solo en mí, ríndete ante mí y en todo.

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1: Día 7. Yo hago milagros en proporción a vuestra redención ante mí y en la medida que no pensáis en vosotros mismos. Yo derramo gracias extraordinarias cuando estáis en la más profunda pobreza. Nadie racional, ningún pensador ha obrado milagros jamás, ni siquiera entre los santos. Dios realiza su trabajo divino en aquel que se rinde ante Él. Así que no piensas más en ello. Para vosotros es difícil ver el mal y a la vez confiar en mí y no pensar en vosotros. Confiad en mí siempre y veréis increíbles milagros en el silencio. Yo cuidaré de todo, te lo prometo.

0: sábado.
1: Día 8. Cierra los ojos y déjate llevar por la corriente de mi gracia. Cierra los ojos y no pienses en el presente. Aparta tus pensamientos del futuro de la misma manera que lo harías de la tentación. Descansa en mí, confía en mi bondad y te prometo, por mi amor, que si me dices, tú te ocupas, yo lo haré. Te consolaré, te liberaré y guiaré.

0: Día 9. Oras siempre dispuesto a rendirte. Así recibirás una inmensa paz y una gran recompensa. Incluso gracia de la inmolación, arrepentimiento y amor. ¿Qué importa entonces el sufrimiento? ¿Te parece imposible para ti? Cierra los ojos y di con toda tu alma: Jesús, ocúpate tú. No tengas miedo. Yo me ocuparé de todo y tú bendecirás mi nombre humillándote. Mil oraciones no pueden igualarse a un solo acto de rendirse ante mí. No lo olvides. No hay novena más eficaz que esta. Madre, soy tuyo ahora y para siempre. A través de ti y contigo quiero pertenecer totalmente a Jesús. Amén.
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2: El Ángelus con nuestro Señor Obispo Daniel Flores.
3: El ángel del Señor anunció a María y concibió por obra del Espíritu Santo. Dios te salve María, llena eres de gracia, el Señor es contigo. Bendita eres tú entre todas las mujeres y bendito es el fruto de tu vientre Jesús. Santa María, Madre de Dios, ruega por nosotros los pecadores, ahora y en la hora de nuestra muerte. Amén. He aquí la esclava del Señor. Hágase en mí según tu palabra. Dios te salve María, llena eres de gracia, el Señor es contigo. Bendita eres tú entre todas las mujeres y bendito es el fruto de tu vientre Jesús. Santa María, Madre de Dios, ruega por nosotros los pecadores, ahora y en la hora de nuestra muerte. Amén. Y el Verbo se hizo carne y habitó entre nosotros. Dios te salve María, llena eres de gracia, el Señor es contigo. Bendita eres tú entre todas las mujeres y bendito es el fruto de tu vientre Jesús. Santa María, Madre de Dios, ruega por nosotros los pecadores, ahora y en la hora de nuestra muerte. Amén. Ruega por nosotros, Santa Madre de Dios, para que seamos dignos de alcanzar las promesas de nuestro Señor Jesucristo. Oremos. Derrama, Señor, tu gracia sobre nosotros, que por el anuncio del ángel hemos conocido la encarnación de tu Hijo, para que lleguemos por su pasión y su cruz a la gloria de la resurrección por Jesucristo nuestro Señor. Amén.
4: Amén.
3: En nombre del Padre, del Hijo y del Espíritu Santo.
4: Amén.
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1: El ángel del Señor anunció a María y concibió por obra del Espíritu Santo. Dios te salve María, llena de gracia, el Señor es contigo. Bendita eres tú entre todas las mujeres y bendito es el fruto de tu vientre Jesús. Santa María, Madre de Dios, ruega por nosotros los pecadores, ahora y en la hora de nuestra muerte. Amén. He aquí la esclava del Señor. Hágase en mí según tu palabra. Dios te salve María, llena eres de gracia, el Señor es contigo. Bendita eres tú entre todas las mujeres y bendito es el fruto de tu vientre Jesús. Santa María, Madre de Dios, ruega por nosotros los pecadores, ahora y en la hora de nuestra muerte. Amén. Y el Verbo se hizo carne y habitó entre nosotros. Dios te salve María, llena eres de gracia, el Señor es contigo. Bendita eres tú entre todas las mujeres y bendito es el fruto de tu vientre Jesús. Santa María, Madre de Dios, ruega por nosotros los pecadores, ahora y en la hora de nuestra muerte. Amén. Ruega por nosotros, Santa Madre de Dios, para que seamos dignos de alcanzar las promesas de nuestro Señor Jesucristo. Oremos. Derrama, Señor, tu gracia sobre nosotros, que por el anuncio del ángel hemos conocido la encarnación de tu Hijo, para que lleguemos por su pasión y su cruz a la gloria de la resurrección por Jesucristo nuestro Señor. Amén.
2: Amén.
1: En nombre del Padre, del Hijo y del Espíritu Santo.
2: Amén.
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4: 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Our Father, who art in heaven, hallowed be thy name. 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